esta banda. Un disco que no se conforma, porque la banda que alguna vez se movió en los márgenes del hardcore, ahora explora territorios donde conviven también el punk, el pop, el jazz e incluso probando matices de la electrónica. El resultado es un viaje que amplía las fronteras del género. Es el primer álbum que hacen sin su guitarrista fundador, Brady Hebert, quien los dejó en el 2022 después de algunos líos que tuvieron. Y en este registro aparece oficialmente Meg Mills como parte de la alineación. Ya salió de giras con ellos y próximamente también va a estar en el Lollapalooza Chile con esta nueva formación. Temáticamente, el disco explora sentimientos de soledad, deseo, inseguridad, también los altibajos emocionales y la tensión entre lo íntimo y lo expansivo. Si quieres comenzar aquí, te voy a dejar una recomendación de este disco y vamos a partir con una de las paradas obligatorias para que conozcas este último trabajo de Turnstile. Vamos a escuchar Look Out For Me, la más ambiciosa según mi percepción, que arranca con la energía pura y se transforma luego en un pasaje etéreo. Vamos a revisar entonces Look Out For Me de Turnstile.

Volvemos luego de escuchar Look Out For Me de Turnstile, de este Never Enough, que a pesar de su diversidad sonora, muchas reseñas también apuntan a que el álbum fluye. Fluye como el agua, fluye como el río, como un conjunto con unidad emocional, que pero también además nos trae sonidos más puristas. Según la misma crítica, opinan que la mezcla de estilos puede sentirse desigual, con algunos pasajes que se alargan sin generar la tensión deseada, o las transiciones suenan demasiado limpias y pulidas, perdiendo algo de carácter crudo, según lo que nos relataba la misma Rolling Stone en la crítica de este álbum. Y también yo te puedo decir que es un claro ejemplo de esto la canción que vamos a escuchar a continuación, porque es un shower donde incluso aparece una flauta y también fue liberado como single con un video bastante bien trabajado, muy, muy de desarrollo cinético, podríamos decir que tiene un trabajo audiovisual profundo. Todo el disco tiene un apoyo audiovisual profundo que lo puedes encontrar en YouTube. Desde el minuto o desde el segundo cero en realidad hasta la larga duración de este disco está todo apoyado por un trabajo audiovisual donde su mismo vocalista participó en la dirección de este material. Este disco además y esta canción nos recuerda que no tiene ningún tipo de límite y nos va mostrando la voluntad de riesgo que decidieron asumir los Turnstile. Vamos a escuchar entonces una segunda canción perteneciente a este disco, Sun Shower de Turnstile, en Radio Nobel, la 107.3.

¡Qué temazo! A mí me encanta. Debe ser el favorito de este disco. Tiene un final bastante larguito. Así que a los que les gustaba solamente la explosión de parte de Turnstile, esto nos trae esta característica que nos hace un poco más introspectivo, en especial en esta canción. Antes de continuar, por supuesto, yo te voy a recordar nuestras redes sociales, porque puedes escribirnos sugiriéndonos también algunos años en especiales para hablar de algún disco. Nos puedes contactar a través de Escuela Gabriela Mistral Tomé, nuestro fanpage en Facebook, o también por G Mistral Tomé en Instagram. Vas directo a la casilla y nos dices: estuve escuchando el programa, me gustaría que tocaran este disco que pertenece a este año. Pero además puedes informarte de todas las actividades que se están desarrollando en nuestra escuela, Escuela Gabriela Mistral, aquí en el corazón de Frutillares. Vamos a continuar además, porque respecto al Sun Shower, te puedo contar, para los fans que son más duros del hardcore, que esta canción tiene un enfoque mucho más amigable, que puede parecer incluso una traición a un sonido un poco tal vez más original que con el que partió la banda, comparado con sus discos anteriores. Pero para los amantes de la música, tanto el Sun Shower como el disco completo es un viaje de energía más controlada, mucho más controlada, a diferencia de las entregas anteriores y de la exploración valiente que encamina a Turnstile a ser una banda única dentro de este género. Que como bien ustedes saben, los que ya conocen la banda o los que se van a atrever luego de escuchar estas canciones a explorar un poco de la discografía de Turnstile, se está alejando bastante de ese sonido más crudo, más sucio, tal vez más de garage de los primeros trabajos que nos entregó este quinteto. Para cerrar esta pequeña revisión del Never Enough, vamos a escuchar Saint Stars, una mezcla que trae melodía y riesgo con un gancho inolvidable en esta canción. Incluso para la crítica, este disco también fue candidato a lo mejor del año, porque Turnstile hace lo que pocos o lo que pocas bandas en realidad se atreven a hacer: arriesgar sin sonar perdidos, expandiéndose sin una traición a su identidad y mostrando que el sonido de la banda se niega a repetirse. Para cerrar entonces la revisión de este disco, vamos a pasar a escuchar el Saints Stars de Turnstile, y volvemos en el año que lo cambió todo.

Ahí escuchábamos entonces a Turnstile con Saint Stars. Revisamos tres canciones entonces pertenecientes a este disco Never Enough, que es el nuevo material de Turnstile y que está considerado como uno de los discos relevantes de este 2025. Vamos ahora a cambiar, porque si hablamos de discazos del año 2025, no podemos dejar afuera el regreso de Deftones, porque con más de 30 años de carrera lanzaron este año el Private Music, su décimo álbum de estudio. ¡Wow! Producido junto a Nick, este apellido es un trabalenguas, Rasculinexus. Nick Rasculinexus, quien ya trabajó con Foo Fighters, Alice in Chains y Rush. El disco retoma lo mejor que sabe hacer Deftones, la tensión entre lo brutal y lo bello. Qué mejor definición, ¿eh? Deftones siempre han sido maestros en mezclar la brutalidad con la belleza, agresividad con una ambientación etérea. En este álbum también tiene ese contraste que aparece muy pulido a diferencia de sus discos anteriores. Y un claro ejemplo es Souvenir, una canción atmosférica y paciente, como un sueño que tarda en revelarse. Vamos a revisar entonces tres canciones de este disco y vamos a arrancar ya mismo con Souvenir, Deftones, en el año que lo cambió todo.

Escuchábamos a Deftones con Souvenir en el año que lo cambió todo, porque nos decidimos quedar en el 2025, no tan lejos, para seguir escuchando uno de los discos más importantes, si no el más importante para mí, de lo que va en este año. Porque este disco no es un álbum que invente radicalmente algo nuevo, pero sí que refina muchísimo lo que Deftones ha venido haciendo, quitando un poquito de relleno y concentrándose en lo que realmente funciona para la banda. El disco no suena para nada monótono, tienen que revisarlo. Hay canciones un poquito más cortas, otras realmente épicas y unos cambios de ritmos y texturas distintas. Todo dentro de lo que se espera de una producción más moderna, porque Deftones podríamos decir ya que es una de las bandas más maduras dentro de la escena del agro y la música alternativa. No se siente para nada fuera de lugar, tampoco son para nada predecibles sus canciones. Y efectivamente, canciones como Milk of the Madonna ofrecen cierres o momentos más cinematográficos, mientras que otras ponen el trueno, el estallido y también la euforia. Y un claro ejemplo de esto es la canción que vamos a escuchar ahora, My Mind is the Mountain, que abre este disco con contundencia y marcando el camino. Seguimos entonces revisando a Deftones en el año que lo cambió todo por la 107.3 Radio 9.

Volvemos al año que lo cambió todo, donde estamos escuchando el Private Music, que marca el regreso de Deftones en el trabajo discográfico. La crítica también ha aclamado muy bien este disco, porque Deftones parece haber alcanzado la madurez perfecta. No necesitan demostrar nada, pero en este disco lo demuestran todo sin duda. Cada canción está bien cuidada, nada sobra, el disco logra conmover con su crudeza y, como siempre, con las canciones que nos entrega Deftones, con su gran belleza. Pero eso muchos ya lo están nombrando como el disco del año. Y yo me sumo a ese equipo, a ese lado de la luz, porque para mí este disco hasta ahora es el disco del año dentro de lo que nos entrega el rock. En conclusión, este 2025 también nos trajo dos discos distintos que nos recuerdan algo esencial: que la música todavía puede sorprender, emocionar y marcar épocas. Y el Never Enough de Turnstile nos enseñó que se puede crecer sin miedo, mientras que el Private Music de Deftones, que la madurez no es repetición, sino refinamiento y emoción pura. Dos caminos distintos, un mismo resultado. El 2025 será recordado como el año en que estos discos lo cambiaron todo. Nos vamos a despedir escuchando el Infinite Source de Deftones. Para mí, la canción bandera de este disco, lo que me llevó a pensar de que este sí era el disco del año. Pero antes, por supuesto, no puedo dejar de recordarte que sigas acompañándote de Radio Nobel, la 107.3, la radio de la Escuela Mistral, la que tiene este espacio para que retomemos el rock, para que el rock no se vaya perdiendo en las radioemisoras nacionales y, por supuesto, en las radioemisoras comunales. Síguenos a través de nuestras redes sociales, Gmistral Tomé en Instagram, Escuela Gabriela Mistral Tomé en Facebook. Y, por supuesto, sigue escuchando Radio Nobel, la radio que podría convertirse en tu radio favorita. Nos despedimos escuchando el Infinity Source de Deftones del Private Music del 2025.

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1: En Radio Nobel te indicamos la hora.
2: 8 de la tarde con 41 minutos.
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1: 9 de la noche con 4 minutos.
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Sean todos muy pero muy bienvenidos a nuestro programa Tradiciones Chilenas. Les habla Francisca Merino desde Radio Nobel, la radio de la Escuela Gabriela Mistral. Una bienvenida a un

Nuevo capítulo, un espacio donde la historia, la identidad y la cultura de Chile cobran vida a través de palabras y de música. Esto es Tradiciones Chilenas. Hoy nos vamos a sumergir en una de las tradiciones más emblemáticas de Chiloé, con una costumbre que une el trabajo, comunidad y celebración. Estoy hablando de las mingas. ¿Han oído hablar de ellas? ¿Saben cómo se vive una minga? ¿Qué simboliza? A lo mejor lo han escuchado, saben qué es lo que es por ahí, pero no tienen el conocimiento a lo mejor de lo que simboliza para todos aquellos chilotes que han participado, o sureños bien digo, de todo lo que es una minga. Este es un recorrido por la historia que haremos el día de hoy con sonidos y emociones para despertar esta hermosa práctica chilota. Les cuento para empezar que la palabra minga viene del quechua minca, que significa trabajo comunitario, con fines solidarios. Aunque tiene unas raíces prehispánicas, en Chiloé esta tradición adquirió una forma única y profundamente ligada a la geografía que compone nuestra isla de Chiloé, al clima y sobre todo a su gente, que es muy amable, muy amorosa. Ojalá que hayan también entomecinados que tengan orígenes chilotes, porque sabemos que son personas muy cariñosas, muy de piel y también muy alegres. Para comenzar en este capítulo y antes de adentrarnos a todo el proceso del día de hoy para hablar sobre las mingas, vamos a escuchar a una de las bandas emblemáticas de Chiloé, que es Borde Mar. Una banda que mezcla la música de cámara con las raíces folclóricas del sur de Chile. Escucharemos Al Abordaje, un hermoso tema que seguramente han escuchado antes.

Estamos de regreso en Tradiciones Chilenas. Escuchábamos a Bordemar con Al Abordaje. Preciosa la música, ¿no? Del sur de Chile, de Chiloé. Les hablaba que el día de hoy hablaremos de Minga. Les contaba también anteriormente que Minca es una palabra quechua que significa un trabajo comunitario con fines solidarios. ¿Pero en qué consiste la Minga? Es cuando la Minga, cuando una comunidad entera, todos se reúnen, se organizan para ayudar a una de las familias que realizan una tarea monumental. ¿Ustedes no se imaginan? Es mover una casa entera. Literalmente entera, con paredes, techo, mueble, todo lo que compone un hogar. No es algo simbólico ni metafórico. Las casas en el sur están hechas de maderas nobles y construidas para ser resistentes y móviles. Se trasladan de un terreno a otro, a veces arrastradas por bueyes sobre troncos, o a veces también flotando en el mar sobre balsas. Hace algún tiempo atrás veíamos en una novela de un canal nacional que nos mostraba cómo se realizaba una minga. Si bien se generó alguna polémica más o menos cómica respecto a la minga que realizaron, porque era una casa bastante básica la que trasladaron en dicha teleserie, pero representaba todo lo que significaba lo que les hablo hoy, la minga, esta comunidad que se mueve para trasladar una casa entera, completita, con todo, de un lado a otro dentro de la isla de Chiloé. Entonces, como bien les digo, estas casas son arrastradas por bueyes con troncos que se utilizan para deslizarse o también flotando en el mar sobre balsas. Imagínense esto, una casa flotando en medio del canal de Dalcahue, con botes guiándola, personas desde la orilla cantando, gritando, ayudando, comiendo, celebrando, mirando cómo ese hogar se cambia de un lado a otro, cómo se desplaza por el agua con total dignidad y solemnidad, acompañado por todos los vecinos. Se ha perdido esa tradición de tener a los vecinos de amigos, una comunidad entera. Vamos retomando esas raíces tan bonitas, tradiciones chilenas, que nos llenan el corazón, que nos llenan. Muchas veces desconfiamos de las personas, pero de pronto hay que darse un tiempo para conocer, darle la oportunidad a esas personas tan bonitas que nos encontramos en el camino y que de pronto nos ayudan sin que nosotros siquiera les pidamos. Allá en Chiloé esto se vive, mucho menos que antes, claro que sí. Con las nuevas tecnologías, los materiales, todo es más rápido. Quizás se ha ido perdiendo esta tradición, pero todavía se hace, sobre todo en el verano. Se reúnen comunidades completas y que tienen una preparación previa que también requiere tiempo y mucha colaboración. Quédense con esa imagen que les digo yo, una casa flotando en medio del canal de Dalcahue. Vamos a ir a escuchar ahora a Viento Puelche, Viajero de Sueños, un chamamé muy bonito. Les cuento que la banda Puelche, banda Viento Puelche, es una agrupación de 5 músicos con distintas experiencias en el marco de la expresión artística musical folclórica y que desde mediados del 2019 ha tomado como desafío producir música de raíz folclórica desde Castro. Desde su inicio han producido música original en temáticas diversas y ritmos tradicionales como tonadas, valchilotes, rancheritas de la Patagonia y chamamé, como el que escucharemos ahora, a través de los cuales también han desarrollado temáticas históricas, rescatando vivencias y personajes que reflejan a los chilotes, las costumbres y los patrimonios tanto históricos como actuales. Escuchamos entonces a Viento Puelche con Viajero de Sueños.

Estamos de regreso en Tradiciones Chilenas. Escuchábamos a Viento Puelche con Viajero de Sueños. Entretenido el chamamé para bailar. El día de hoy en Tradiciones Chilenas desde Radio Nobel de la Escuela Gabriela Mistral estamos hablando acerca de las mingas, una tradición muy bonita que se genera y que se realiza todavía en Chiloé y en algunos otros sectores también del sur de Chile, donde hay necesidad de traslado de las casas, de estos hogares, de un lugar a otro, ya sea por las condiciones del terreno, del clima. Les contaba que se trasladan estas casas a través de troncos con tirados por bueyes, o también a través de el mar, guiándolas con personas que están desde la orilla ayudando y trasladando todas las cosas. Pero la minga no es solo una práctica activa, sino que también es una expresión de vida comunitaria. Les cuento que la familia que necesita ayuda para realizar una minga llama a sus vecinos, los convoca, llama a vecinos, parientes, amigos, van mucha gente, no solo de Chiloé, sino también van desde otros lugares del país a ayudar para participar. Pero esto es todo gratis, gratis, sin esperar pago alguno. A cambio, obviamente, se comparte comida, bebida, se conversa, se baila y se come muy rico. Por aquí el amigo Elías nos dice, y se come bien. Es una celebración de trabajo colectivo. Eso quiere decir lo que les hablaba anteriormente, la comunidad se reúne con amor, sin esperar nada a cambio. La minga tiene tiempos, no es algo improvisado, se prepara muy bien, se planifica con anticipación, se elige el día con mucho cuidado, tomando en cuenta el clima, las mareas, por si se mueve el mar, por supuesto. Se reúnen a los bueyes, se preparan los troncos, se aran los rieles, se avisa a los vecinos, y algo muy importante es que se cocina, y se cocina bueno. Porque si hay algo que acompaña a toda minga, es el curanto en hoyo. Esa olla común que se hace bajo tierra con piedras calientes, con mariscos, con carnes, papas, milcaos, una verdadera joya gastronómica que alimenta los cuerpos de toda esta gente que se reúne y obviamente que les da mucho ánimo antes, durante y después de todo ese esfuerzo de trasladar una casa entera. Es como si el acto de mover la casa no solo fuera la ayuda, sino que una excusa para activar este espíritu colectivo de la isla que se mueve por todos los rincones. Lo más hermoso de esto es que nadie queda afuera, porque participan también niños y niñas que observan, que aprenden, que comparten. Los mayores siempre obviamente van dirigiendo y los jóvenes con fuerza ahí van empujando, cargando todo. Todos tienen una responsabilidad: animar, cargar, mover, cocinar, bailar, entretener. Todos tenemos una tarea ahí en esa gran aventura que es la minga. En muchas mingas también, al final de día, obviamente sale la música, bailan cueca chilota, cuentan historias, se recuerdan de historias que han pasado hace 50 años, se recuerdan cuando los adultos de ese día eran niños y recuerdan que el abuelo hizo una minga, o que el tío, o que el vecino. Se cuentan las tradiciones que se van transmitiendo en la práctica y que se van transmitiendo de generación en generación, que es lo más importante. Y que también nos tiene el día de hoy aquí contándoles qué es lo que es una minga. Si bien no somos de Chiloé, estamos ubicados en Tomé, pero yo creo que al escuchar el relato de una minga, todos se imaginarán cuál es la alegría que se produce en ese momento tan importante para la familia y la comunidad entera de la isla. Vámonos a otra pausa. Ahora vamos a escuchar una banda chilota también, formada en el año 2018. Es Dodo, formada por los hermanos Camilo y Miguel Wala junto a Nicolás Parragués. Tienen varios singles a cuestas y un EP homónimo en plataformas de streaming. Y en 2024 participaron de la convocatoria de las Escuelas de Rock y Música Popular, un programa del Ministerio de las Culturas, las Artes y el Patrimonio. Fueron favorecidos también con un cupo para presentarse en el Festival Los Lagos en el año 2024 y también en la versión número 20 del Festival Rocódromo de Valparaíso. Y les cuento también que llegaron hasta México, hasta la ciudad de Guadalajara y México también. Así que muy importante, han ido creciendo y ojalá que así siga. Vayan a escuchar entonces ahora Brisa, de la banda chilota Dodo.

Regresamos a este último bloque de tradiciones chilenas, donde el día de hoy recordamos esta tradición importantísima, que es la minga, que se realiza en el sur de Chile, en la isla de Chiloé. Les cuento que en los últimos años algunas mingas han sido registradas en documentales. Ustedes pueden buscar ahí, ya tenemos acceso a todas las tecnologías, en videos de redes sociales, y hasta han sido objeto de estudios antropológicos de cómo se realizan estas mingas, estos registros que dan cuenta de lo importante y por lo que hoy estamos hablando, que es una tradición chilena, que no solo se trata de una acción comunitaria, sino que de una manifestación cultural con un valor patrimonial muy importante. Algo que se destaca también en la isla de Chiloé, porque recordemos que también las iglesias de esta isla son patrimonio. Yo creo que más allá de la estructura bonita, hermosa que se hace, esas estructuras de sin clavos que se hacen con madera nativa, tiene que ver con la importancia de cómo se han construido todas las casas, las iglesias, los edificios en Chiloé, exceptuando obviamente el mall que realizaron en Castro, que se han hecho con mucho cariño por parte de las comunidades, donde todo el aporte siempre lo ponen. Obviamente hay un esfuerzo doble porque están en una isla donde tienen que el traslado de los materiales, de las personas, es mucho más difícil, pero que obviamente tiene un valor mucho más importante porque todo se hace con mucho cariño y en comunidad. ¿Saben qué es lo más importante de mantener estas tradiciones? Es que aunque la modernidad ha llegado a Chiloé, con carreteras, obviamente con todas las tecnologías, los supermercados, todo, las mingas se siguen realizando, esa tradición sigue viva, aun cuando la industrialización, la urbanización ha llegado por completo, que ya no están tan desconectados de nuestro país. Las mingas, las tradiciones, las comunidades, el cariño, la unión que se vive en Chiloé sigue manteniéndose vivo. Y a veces obviamente ya no se mueven unas casas enteras, pero sí hacen mingas para levantar galpones, para hacer construcciones de nuevos negocios, para cosechar las papas, para poder hacer ramada en las fiestas patrias, seguir celebrando las tradiciones, las fiestas costumbristas, seguir atrayendo turistas desde otros lugares para que vivan ese espíritu de colaboración, que en el fondo es un espíritu de ayuda que no espera una recompensa, porque no hay dinero de por medio, no hay recompensas económicas, sino que solo el valor de participar y de terminar una tarea que es de una familia, pero que tiene el compromiso de toda la comunidad y obviamente sigue siendo parte de la identidad chilota y de la identidad chilena. Hace un tiempo atrás yo tuve la oportunidad de viajar a Chiloé, conversar, bueno, uno conversa con hartas personas con las que se encuentra, a los artesanos, aquellos que trabajan allá, y lo que decían en general es que para ellos las mingas es participar porque lo pasan muy bien obviamente, pero dan porque saben que en algún momento también ellos van a necesitar y ahí van a estar sus vecinos, sus familiares, sus amigos, incluso con aquellos que no hablan, que también participan porque la gente se guarda el cariño, eso es lo que queda en el fondo, y porque también por supuesto se come, se bebe y se pasa muy bien. Esa frase para mí quedó grabada porque era el yo doy porque también en algún momento sé que a mí me lo van a dar. Queda grabado porque estamos en un mundo que es más o menos individualista, donde todo parece que tiene precio, todo es a cambio de algo, pero acá la minga nos recuerda que hay cosas que simplemente tienen el valor por el ser, por el existir. Y ese valor está en la comunidad. Así que los invito a todos a hacer comunidad, a conversar con sus vecinos. Acá en Tomé vivimos entre cerros, pero tenemos muchas personas bonitas, gente linda, ayudémonos, compartamos, sin esperar nada a cambio, que sea porque sí, porque queremos estar ahí. Vamos a escuchar al Grupo Raíz con Los Palafitos. Les cuento que el Grupo Raíz es un grupo de música, obviamente ligado al folclore chilote y a la Isla Grande de Chiloé. Así que nos vamos a escuchar Los Palafitos.

Escuchábamos Los Palafitos del Grupo Raíz, esta banda de folclore chilote anclado a la Isla Grande de Chiloé. Queridos amigos y amigas, hablábamos el día de hoy de las mingas, que son una costumbre del sur de Chile, pero más allá de ser esa costumbre, esa tradición, son una lección de vida que nos enseña a confiar, a colaborar, a compartir, y que nos muestra también que el esfuerzo se celebra con comida, con música y con mucha historia. Desde Radio Nobel hemos querido rendir un homenaje a la isla de Chiloé, no solo para que conozcan lo que es una minga, sino que también para que la valoren, y quizá también en otros rincones del país se pueda recuperar algo de ese espíritu colaborativo que también nos hace a todos, enseñarle también a nuestros niños a colaborar, a compartir sin esperar nada a cambio. En algún momento la mano se devuelve. Les agradezco de corazón por acompañarnos en esta edición de Tradiciones Chilenas desde Radio Nobel, la Escuela Gabriela Mistral. Como siempre, les invito a seguir compartiendo de nuestra programación, escuchando todo lo que está preparado para el día de hoy y para toda la semana. Les recuerdo también en casa a seguir escuchando Radio Nobel y viendo G-Visión, un canal educativo de nuestra comuna. Hasta la próxima semana, y que viva la minga, por supuesto. Los voy a dejar con la última canción, el grupo Anclaje, un grupo que se formó en Castro, en el archipiélago de Chiloé, en el año 2010, y que tiene un proyecto de música muy bonito porque es originario huilliche y fusión con canto ceremonial. Nos vamos con A Tierras Lejanas, Voy, de Anclaje.

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1: 9 de la noche con 40 minutos.
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0: Gracias a la conmoción, a las bailarinas de Queco también, buena onda, gracias. ¡Aplauso!
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2: 10 de la noche con 6 minutos.

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Saludos a todos nuestros auditores que nos sintonizan a través de Radio Nobel, el 107.3 de la frecuencia modulada y en nuestra señal online por www.radionobel.cl. En este especial vamos a incursionar en la música electrónica con unos verdaderos pioneros de la experimentación. Se trata de la banda alemana Kraftwerk, de quien vamos a escuchar un valioso disco de su repertorio titulado The Man Machine. Y comenzamos nuestro programa presentando la canción The Robot en discos que hicieron historia.

bajo el nombre Die Mensch Machine, el séptimo disco de Kraftwerk fue lanzado el 28 de abril de 1978 bajo los sellos Kling Klang en Alemania y por Capitol Records en el resto del mundo. El trabajo de composición y mezcla de este álbum se realizó en los estudios Kling Klang y Rudas de la ciudad de Düsseldorf en Alemania entre los años 1977 y 1978. Kraftwerk es un cuarteto conformado por Ralph Futter, Florian Schneider, Karl Bartos y Wolfgang. El trabajo de producción estuvo a cargo de la dupla Futter y Schneider. A continuación vamos a escuchar de Kraftwerk su canción Space Love en Radio Nobel 107.3 FM y por radionobel.cl.

La portada del álbum fue diseñada por Carl Kefisch y muestra a los integrantes del grupo vestidos con sus ya tradicionales camisas rojas y corbatas negras. Y el nombre del álbum es escrito en inglés ruso.

negras. Y el nombre del álbum es escrito en inglés ruso, menos minimalista en sus arreglos y más complejo y bailable en sus ritmos subyacentes. Y describiéndose este trabajo como más orientado al pop que sus discos anteriores como The Trans Europe Express, Radioactivity o Autobahn. El siguiente tema que vamos a presentar de The Mad Machine es la canción Metropolis, en discos que hicieron historia.

Este disco, The Kraftwerk, contiene solamente unas 6 canciones, y el tiempo de duración de este álbum es de 36 minutos y 10 segundos. Son Ralf Hütter y Karl Bartos quienes tienen el mayor peso en el proceso de composición de las canciones, recibiendo colaboración en algunas de ellas por el resto de la banda. La lista de canciones es la siguiente: Dear Water, Space Love, Metropolis, Das Model, Neon Light y Damage Machine. Por Radio Nobel estamos presentando el disco The Man Machine del grupo Kraftwerk. Ahora vamos a escuchar la canción que lleva el nombre de este álbum en discos que hicieron historia. Nos referimos a The Man Machine.

Inicialmente, el disco llegó al lugar 53 en las listas del Reino Unido, pero en 1982 volvió a posicionarse en los rankings, llegando al lugar 9, convirtiéndose en el segundo disco de la banda en llegar a los puestos de avanzada después de Autobahn. En ese mismo año recibe certificación de disco de oro. La crítica califica a The Man Machine como ingeniosa y verdaderamente maravillosa por su audacia y triunfo. Por último, la revista New Musical Express clasificó a este material en el lugar 57 de los mejores discos de todos los tiempos en 2013, citándolo como el álbum definitivo, entre comillas, de Kraftwerk y el catalizador de la revolución del synth-pop que siguió a su lanzamiento. Esta fue la historia del disco The Man Machine, de Kraftwerk. Le doy las gracias por estar en nuestra sintonía y les invitamos a que no se separen de la gran programación de Radio Nobel. Y para finalizar, cerraremos con su canción más famosa. Nos referimos a The Model en inglés. Muchas gracias y nos vemos pronto en Radio Nobel.

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1: 10 de la noche con 41 minutos.
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1: 11 de la noche con 36 minutos.
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0: La calle se llenó de tomates. Mediodía, verano. La luz se parte en dos mitades de tomate. Corre por las calles el jugo. En diciembre se desata el tomate. Invade las cocinas, entra por los almuerzos. Se sienta reposado en los aparadores, entre los vasos, las mantequilleras, los aleros azules. Tiene luz propia.
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0: Debemos, por desgracia, asesinarlo. Se hunde el cuchillo en su pulpa viviente, es una roja víscera, un sol fresco, profundo, inagotable. Llena las ensaladas de chile. Se casa alegremente con la clara cebolla y para celebrarlo se deja caer aceite. Hijo esencial del olivo sobre sus hemisferios entreabiertos. Hijo esencial. Agrega la pimienta, su fragancia, sal, su magnetismo sobre sus hemisferios entreabiertos. Son las bodas del día. El perejil levanta banderines, las papas hierven vigorosamente, el asado golpea con su aroma en la puerta. ¡Es hora! ¡Vamos! Y sobre la mesa, en la cintura del verano, el tomate. Astro de tierra, estrella repetida y fecunda, nos muestra sus circunvoluciones, sus canales, la insigne plenitud y la abundancia sin hueso, sin coraza, sin escamas ni espinas. Nos entrega el regalo de su color fogoso y la totalidad de su frescura.

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1: Hola, este es un saludito para Radio Nobel 107.3, aquí Macaco de Monkey Man. Os envío un abrazo enorme y podéis escuchar ahora que estamos a punto de las manifestaciones mundiales contra el medio ambiente. Escuchad Blue Diminuto Planeta Azul. Un abrazo para todo Chile. Aquí Macaco de Monkey Man. Fuerza, salud.

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Saludos, soy Martín Berríos y quiero mandarles muchos cariños. Sigan escuchando Radio Nobel en Tomé y aquí les dejo con mi canción Fuerza Mayor. Chau.

aproximan cambios muy importantes y profundos. Nosotros estamos haciendo cuanto podemos evitar el impacto negativo de esos acontecimientos que ustedes mismos están generando. El resto deberán hacerlo ustedes mismos. Deben comprender que lo que rige el fluir de la vida en el universo

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1: 5:38 p.m.
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1: 6:06.
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0: Gracias. Que ese aplauso sea más largo para recibir a un amigo, un musicazo chileno, Alvarito Enríquez.
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2: 6 de la mañana con 39 minutos.

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1: 8 de la mañana con 2 minutos.
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3: 8 de la mañana con 10 minutos.
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4: 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Muy buenos días a nuestra comunidad, bienvenidas y bienvenidos a Camino a la Escuela por Radio Nobel. Estaremos juntos estos minutos.

Las 8:15, faltan 15 minutos para el inicio de clases. Apúrate, cuídate de los tacos, te espera tu escuela Gabriela Mistral.

0: Ya son las 8:30, suena el timbre de la escuela Gabriela Mistral. Mucho éxito a quienes comienzan su jornada de estudios y también de su trabajo. Welcome to your school, bienvenidos a tu escuela. Yo me despido, pero nos reencontramos a las 9 en Novel AM.
1: Ya pues, damas y caballeros, bienvenidos a este primer campanazo de Radio Novel, la radio de la Escuela Gabriela Mistral, la radio que se está convirtiendo en tu radio favorita. Porque si llegaste por casualidad y te quedaste por la música, si llegaste por casualidad y te quedaste porque escuchaste voces de un estudiante, si llegaste por casualidad porque venías camino a la escuela y escuchaste esta bella voz, si llegaste por casualidad porque en las tardes escuchaste el año que lo cambió todo, si llegaste por casualidad porque por casualidad escuchaste a nuestros estudiantes hablando del espacio, bueno, bienvenido amigo, bienvenida amiga a Radio Novel 107.3, la radio de la Escuela Gabriela Mistral, la radio que se está convirtiendo en tu radio favorita. Te acompañamos todos los días, de lunes a domingo, con información, entretención, pero sobre todo, música. Y vamos a comenzar inmediatamente este lunes 15 de junio, la última semana del primer semestre. La última semana del primer semestre del año escolar, por supuesto. A muchos les queda todavía para que se les termine el primer semestre. Pero del año escolar municipal a nivel nacional, esta es la última semana, amigo. Última semana, y más encima coincide con la fiesta, porque nosotros estamos de aniversario. Y yo te voy a contar en un ratito cuáles son las actividades programadas para hoy. Porque es un día largo, largo, largo, pero entretenido, entretenido, entretenido. Así que vamos a estar contigo durante esta media hora para contarte qué se viene para las actividades de aniversario de los 116 años de la hermosísima, queridísima y honorable Escuela Gabriela Mistral. Y vamos a comenzar inmediatamente con música, escuchando a Santa Feria. Piensa en mí, solo en mí.

Ya, seguimos, escuchabas a Santa Feria, piensa en mí, solo en mí, no lo llames a él. Son las 8:37 de este lunes 15 de aniversario, lunes 15 de la última semana de del primer semestre escolar y lunes 15 también de celebraciones. Yo te voy a contar por qué. Pero antes, y como todos los días, una costumbre, un clásico de este bloque de la mañana, es decirte la temperatura. ¿Sabías tú que a esta hora apenas hay 6 grados? ¿Sabías? 6 grados, 6 miserables grados. Por eso hace tanto frío. Y la máxima va a alcanzar 17. Créalo o no usted, 17 grados. A las 3 de la tarde, con un cielo absolutamente despejado. Aunque si yo miro por la ventana ahora, veo algunos manchones blancos por ahí. Se ven algunas nubes. Lo que sí sé y lo que sí tengo claro es que según esto, a las 10 ya los cielos estarían más parciales y a las 11 de la mañana, pum, cero nube. ¿Será verdad? ¿Se acuerda el viento que había anoche? Había un montón de viento, ¿no? ¿Lo sintió? Estaba fuerte el viento anoche. Todo este desorden de nublado, lluvia, baja temperatura, de repente chumpa arriba, se debe, a una sola cosa: a que el niño ya está presente en Chile. Y expertos anticiparon que su máxima intensidad va a llegar en plena primavera, no en el invierno. Pero aún así, el fenómeno del niño ya está en Chile. La llegada del invierno en Chile va a coincidir con una importante alerta meteorológica. La Oficina Nacional de Oceanía y Atmosférica, confirmó que el fenómeno del niño ya se encuentra oficialmente presente, marcando el inicio de un evento climático que podría influir significativamente en las condiciones meteorológicas del país durante los próximos meses. Debido a que el fenómeno del niño se caracteriza por un calentamiento anómalo de las aguas superficiales del Océano Pacífico, esta situación suele provocar alteraciones en los patrones climáticos habituales, especialmente en materia de lluvias y temperaturas. Según un experto, explicó que el momento más alto, el pic, con gallito y todo, se va a dar entre los meses de agosto y octubre. ¿Qué significa eso? Que se podría experimentar una primavera más lluviosa de lo habitual, aumentando las probabilidades de lluvia en zonas donde no suele llover mucho durante la época, obviamente, de primavera. Este especialista además señaló que la mayor intensidad del fenómeno del niño coincidirá con etapas claves para la agricultura, como la siembra y la floración de cultivos, lo que podría generar impactos tanto positivos como negativos en el sector. Lo único que falta, que suban las verduras y las frutas. Asimismo, alertó sobre todo que el fenómeno podría tener, después de las lluvias, heladas tardías. Esto sería un riesgo adicional para las actividades agrícolas y la producción de alimentos. Mientras continúan los monitoreos internacionales, las autoridades y especialistas mantienen la atención puesta en la evolución del fenómeno, cuyos efectos podrían sentirse con mayor fuerza durante los próximos meses en distintas zonas del país. ¿Cómo le quedó la oreja? O sea, entre agosto, entre octubre, tendríamos el punto más alto del fenómeno del niño en nuestro país. ¿Qué significa eso? Frío, lluvia, en plena primavera. ¿Qué significa eso?
que si llueve en zonas donde no se acostumbra a llover mucho, sobre todo en etapa de floración, la fruta en peligro, se va a disparar los precios. Ay, ay, ay, ay, ay. Así con el cambio climático, lo que también se espera que se proyecte una alteración en sus precios nuevamente es la benzina. Pero pero a la baja esta vez, porque luego de meses de alzas sostenidas se espera que haya una baja esta vez en los precios del combustible. Y tú me dirás, Eitel, ¿y cuándo va a pasar eso? Bueno, yo te cuento que los precios de las bencinas podrían registrar una significativa disminución a partir de la próxima semana, según la proyección realizada por los especialistas del área económica, por supuesto. La baja de la divisa estadounidense, el dólar, bajo los 900 pesos, y la reducción en los precios del crudo han generado un escenario favorable esta vez para una rebaja en los combustibles. Le preguntamos a un economista llamado Juan Ortiz sobre esto y nos señaló que las condiciones actuales se mantienen si la disminución podría, o sea, si las condiciones actuales de esta baja del dólar y del crudo se mantienen tal cual, la disminución podría superar los 50 pesos por litro. ¿Qué tal? El académico también explicó que el comportamiento reciente del diésel, que acumula descensos superiores a los 100 pesos por litro, permite anticipar un panorama similar para las gasolinas. ¿Qué quiere decir esto, amigo? ¿Qué quiere decir esto, amiga? Que las bencinas podrían bajar entre 50 y 90 pesos por litro. Y ahí también le sumamos todos los beneficios que dan algunas aplicaciones para que realmente se sienta ese ahorro. Podría haber una caída de 50 a 90 pesos por litro, ya lo escuchó bien, pero eso va a depender de las acciones, obviamente, que haga el gobierno. Esta nomás te pido, José. De 50 a 90 pesos. Pero depende del gobierno, obviamente. Depende de las acciones que tome el gobierno. Que siga ahí en su práctica, practicando, a ver cómo se hace. Ojalá que la chunten esta vez. Ya. Antes que me enoje otra vez, vamos a pasar a algo más alegre. Como el otro día nos despedimos escuchando a Ricky Martin, hoy día vamos a meternos en la mitad de del programa. Ahora en la mitad vamos a escuchar La Copa de la Vida. Para mí, el himno, el mejor himno de los mundiales, es lo que va desde que se empezaron a crear las canciones del mundial, a partir del mundial de Italia 90. Ahí empezaron los himnos de los mundiales. Bueno, para mí, de todos los que han salido, en primer lugar está este. La Copa de la Vida. Después, ahí, un poco más abajo, varios peldaños más, estaría el Waka Waka. El actual ni figura. Vamos entonces, Ricky Martin, La Copa de la Vida. ¡Ale, ale, ale!

Bienvenidos al área deportiva de Radio Nobel. Bueno, estamos en la fiebre mundialera, por eso anticipamos escuchando la Copa de la Vida de Ricky Martin. ¿Usted ha visto el mundial? ¿Lo ha visto? ¿Le llama la atención mirar partidos? Bueno, yo en lo personal, primero no tenía mucho interés debido a que no estaba en otra selección. Obvio, uno ahí le pone corazón, se involucra mucho más si estuviera en nuestra selección. Pero como no está nuestra selección, solo nos toca ver a los partidos que entrega la señal oficial. Ahí, sobre todo cuando juegan equipos de Sudamérica, uno se tienta a mirar de reojo el partido, de reojo, después se sienta, después se sirve algo, después se empieza a comprometer con el encuentro, después empieza a alegar, hasta que termina celebrando los goles de nuestros vecinos. Se alegra. Bueno, en ese estado yo al menos, durante este tiempo. Y el mundial se ha desarrollado en forma tranquila, dentro de la cancha, pero fuera ha tenido muchas complicaciones. Y aparte de esas complicaciones, muchas polémicas. Pero como no estamos para hablar de polémica justo ahora, yo te voy a contar algunos resultados que se vivieron en los partidos de ayer, porque hubo partidos súper interesantes. Mira, ayer jugó Australia contra Turquía. Uno decía, Australia, no, cero posibilidad con Turquía. Adivina qué pasó. 2-0 le dieron a los turcos. Australia le ganó 2-0 a Turquía. Más tarde venía el partido de Alemania con los debutantes Curazao. Y uno decía, Alemania, fácil, 3-0 o 4-0. 7-1 le dio Alemania a Curazao. Pero lo más asombroso es que durante un momento del partido estaban 1-1. Curazao tuvo la pachorra de empatarle a Alemania cuando ellos iban ganando 1-0. Le metió el gol del empate. Se vino el estadio abajo, obviamente, la algarabía ante la sorpresa de los alemanes. Pero finalmente 7-1 le propinó Alemania a Curazao. Un recuerdo de lo que le hizo también Alemania a Brasil en su propio campeonato. Más tarde, y este partido yo sí que lo vi, se enfrentaba Países Bajos con los Samuráis Azules contra Japón. Un entretenidísimo partido donde partió a Países Bajos con la ventaja. Rápidamente empató Japón. Nuevamente Países Bajos se puso 2-1. ¿Y qué pasó ahí? ¡Pum! Se echaron atrás a defender el resultado. Hasta que Japón, con un gol muy curioso, empató 2-2 el encuentro. Y con esto demuestra que Japón ya no es lo que era, sino que Japón está trabajando para en el futuro convertirse en una potencia mundial. Ellos tienen un plan de trabajo que en el 2030 esperan estar al menos en semifinales. Y para el 2050, en ese mundial, ellos esperan ser campeones del mundo. Se están proyectando para en el 2050 ser anfitriones del mundial y ser campeones del mundo. ¿Estaremos vivos para ver ese momento? Espero que sí. Y si pasa eso, voy a volver a creer que no hay arreglines en el deporte. Si Japón se prepara y trabaja y nos dice, en el 2050 yo voy a ser campeón, y sean campeones, vuelvo a creer en el trabajo deportivo serio. Y sobre todo en el fútbol, que se ha hablado mucho de los manoseos de resultados. Más tarde, que también lo vi, se enfrentó Costa de Marfil contra nuestros vecinos del Liceo de Ecuador. No, perdón. Contra la selección de Ecuador. Canté el himno. Me acuerdo que canté el himno de Ecuador porque
o al menos una estrofa, porque cuando chico estuve ahí y ahí nos enseñaron el himno, bueno, canté una estrofa. Y iban 0-0 todo el partido. Me levanté un rato de la mesa a hacer otras cosas. Cuando volví, el partido había terminado. Yo dije, 0-0. No lograron hacer ningún golcito los ecuatorianos. Dos tiros en el palo, vi yo, sí. Fue muy emocionante. El estadio estaba lleno de ecuatorianos que cantaron a todo pulmón el himno. Y de repente un amigo me escribe y me dice, perdió Ecuador. Y dije, ¿qué? Fui a investigar. Al minuto 90, Costa de Marfil hizo el gol. 1-0 perdió Ecuador. Nuestros representantes latinos han estado más o menos, ¿no? Y al final del día, Suecia enfrentó a Túnez y le ganó 5-1. ¿Qué te parece, amigo? ¿Qué te parece, amiga? Y hoy día te adelanto que juegan al mediodía España con Cabo Verde. Obviamente va a ganar España, ¿no? Si no pasa algo extraño. Bélgica frente a Egipto a las 3 de la tarde. Y a las 6 de la tarde, un partido que nos interesa, Arabia Saudita frente a Uruguay de Marcelo Bielsa. Obviamente estamos por Uruguay, queremos que a nuestros vecinos les vaya bien. También a las 9 de la noche cierra esta jornada del grupo G, Irán con Nueva Zelanda. Para mañana se va a enfrentar Francia con Senegal, Irak y Noruega. Y el partido que más nos interesa, Argentina con Argelia a las 9 de la noche. Ya pues, el día miércoles también es importante para nosotros porque Uzbekistán se enfrenta a Colombia a las 10 de la noche. Y también queremos que ganen los colombianos, obvio. Los que no quieren que gane Colombia son Brasil y México aquí en la escuela, porque estamos, acuérdense, de aniversario. Ya les voy a contar información del aniversario. Eso es con el Mundial. Obviamente estamos apoyando nuestras selecciones vecinas. A Brasil no le fue muy bien. Empató amargamente con Marruecos. Marruecos muy superior a Brasil. Vamos a ver qué pasa. Y donde también hay movimiento es en nuestro campeonato nacional, porque luego de la fecha 15, Colo Colo es el super líder y la Católica lo sigue a distancia. Bastante distancia, eso sí. La fecha 15 de la Liga de Primera cerró con movimientos importantes en la parte alta de la tabla y también en la baja. Y un torneo que comienza a perfilarse con sus principales protagonistas. A falta de solo un partido para cerrar la primera rueda, el cruce pendiente entre la U y O'Higgins se va a jugar el 18 de junio. Colo Colo terminó con autoridad como el campeón de invierno. El cacique venció el sábado con un cómodo marcador 3-0 a Cobresal. Y cuenta con 36 puntos en la cima, sacándole 10 unidades de ventaja a su más cercano perseguidor, que es la Universidad Católica, que también comió miel sobre hojuelas, ganando por goleada 5-1 a Universidad de Concepción en el Claro Arena. En contraste, Universidad de Chile dejó escapar una valiosa oportunidad de mantenerse cerca de la punta, porque los azules igualaron 2-2 frente a Unión La Calera, colista del certamen, en un duelo lleno de emociones que terminó costándoles puntos clave en una carrera por el campeonato. Así, la escuadra que dirige Gago se ubicó en la novena plaza con 21 puntitos. Y en la zona baja, donde está muy emocionante también, Deportes Concepción protagonizó uno de los encuentros más dramáticos del fin de semana con una valiosa y agónica victoria por 3-2 sobre Deportes Limache. El cuadro lila consiguió tres unidades, de oro, que le permitieron tomar aire en su objetivo de mantenerse en la máxima categoría. Un Limache que desconocemos porque partió, pero como avión, y ya una seguidilla de partidos perdidos. Por ahora, Unión La Calera y Cobresal, ambos con 3 unidades, cierran la clasificación y estarían hasta ahora perdiendo la categoría. ¿Y cómo va la tabla, amigo? ¿Cómo va la tabla, amiga? Colo Colo en primer lugar con 36 puntos, Católica en segundo con 26, Coquimbo Unido 24 unidades, Palestino en la cuarta posición también con 24, Huachipato 23 en la quinta,
sexto para Everton, 22. Hasta ahí todos ellos clasificados a copas internacionales. Más atrás, y con la misma cantidad de puntos, Ñublense, 22 unidades. En octavo lugar, Limache, con 21, que se viene desinflando. Universidad de Chile, con 21 puntitos en noveno lugar. O'Higgins en el décimo, con 20. Universidad de Concepción, décimo primero, con 19 puntitos. La Serena, lugar 12, con 18 puntos. Audax Italiano, 16 puntos, lugar número 13. Concepción, Deportes Concepción, 14 unidades en el lugar 14, y descendiendo hasta acá, Cobresal con 13 puntos y Unión La Calera con solamente 12 unidades. Entre la Católica y la U de Chile solo hay 5 puntos de diferencia. Uno está en el lugar 2 y la U en el 9. Dicho, O'Higgins, que está en el 10, solo tiene 6 puntos menos que Católica. Apretada esa parte de la tabla igual. Vamos a ver qué pasa en el segundo semestre. Y abajo, absolutamente, al fondo, Unión La Calera con 12 puntos y Cobresal, como les dije, con 13. Esa fue la información futbolística, esa fue la información mundialera. Y vamos a pasar rápidamente a escuchar a Juana Fe y La Maquinita para luego traer informaciones del aniversario y despedirnos de este bloque del primer campana.

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Oye, te dije que estamos de aniversario porque cumplimos 116 años. El aplauso, a ver, aplauso. 116 años de gloria, 116 años educando a niños y niñas del sector de Frutillares, 116 años trayendo los profesionales del mañana para nuestra comuna y para nuestro país. Y te conté que hoy día hay actividades muy interesantes, muy bonitas en nuestra escuela, porque desde muy temprano, ustedes, vecinos de aquí del sector, empezaron a ver a niños y niñas que venían con peinados locos, con sombreros locos. Claro que sí, porque cada uno de estos entrega bonificaciones para las distintas alianzas de nuestra escuela. Te recuerdo que todos los cursos englobados en la letra A, primero A, segundo A, tercero A, están en la Alianza de México. Todos los cursos con la letra B en la de Brasil y todos los cursos con la letra C en la Alianza de Colombia. Sí, sí, Colombia. Bueno, aparte de eso, hoy día también es la entrega de insumos para enfermería y alimentos no perecibles que van a ir en ayuda también a los apoderados o a las familias más vulnerables de nuestra escuela. Y en la tarde, de 14 a 16 horas, está la jornada artística, porque se van a presentar las imitaciones de distintos artistas por alianza, y además de eso, va a estar bueno esto, el Tugar Tugar salir a bailar. Parejas de estudiantes, parejas de profesores y asistentes de la educación, parejas de

apoderados que van a salir a bailar y les van a dar obviamente puntitos a sus respectivas alianzas. Y en la tarde, a las 16:15, va a estar la tradicional mateada aniversario que reúne apoderados, profesores y estudiantes en nuestro gimnasio, además del MasterChef. ¿Qué te parece? MasterChef, donde las alianzas también van a presentar distintas preparaciones con los mismos ingredientes, buscando al más creativo y al de mejor sabor, obviamente, que va a elegir nuestro jurado, nuestro especial jurado crítico gastronómico, para darle los puntos a las respectivas alianzas. Amigo, amiga, si tú quieres saber qué está pasando en la escuela, entra a nuestro perfil Escuela Gabriela Mistral Tomé para que veas también los videos que prepararon las alianzas, donde se está buscando al video más popular, al video que reciba más corazoncitos. Ese video le va a dar también puntos a las distintas alianzas. Si tú entras ahora, por ejemplo, al Facebook de la escuela, te vas a encontrar con el video de la Alianza México. Si tú eres de la Alianza México o eres partidario, simpatizante de la Alianza México, le dan me gusta al video para que gane más puntitos. Más abajito está el de la Alianza Brasil con la presentación de Chucha. Así que, oh, no es un garabato, sino que es la artista. Usted le da el corazoncito también y ahí va a tener una bonificación para la Alianza de Brasil. Y cerrando estos tres videos, te vas a encontrar también con la Alianza de Colombia, a la que también le puede dar corazoncito, a la que también le puede dar un me gusta, para que tenga también los puntitos necesarios para alzarse victorioso en esta semana aniversario. Muy bien, amigo, muy bien, amiga, es toda la información por hoy. Estamos felices de acompañarte, felices de estar nuevamente de cumpleaños en nuestra escuela. Y yo te doy un abrazo grande, grande, grande. Más tarde a lo mejor me mando una transmisión en vivo desde el gimnasio para que veas a nuestros bailarines y bailarinas dando lo mejor de sí para alzarse con la victoria del concurso de baile en estos 116 años de la Escuela Gabriela Mistral. Te dejo un abrazo y un beso grande, grande, grande. Sigue junto a nosotros. Nos vamos a despedir escuchando a Gloop. 9:15 de la mañana. Se acaba este primer campanazo y nos escuchamos mañana a la misma hora por la 107.3 Radio Nobel. Nos vemos. Chau, chau, chau, chau.

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Muy buenos días, amigas y amigos de Radio Nobel. Partimos nuestro matinal Nobel AM. Son 2 horas de música y compañía.

Son las 9:30 de la mañana aquí en Radio Nobel. Vamos avanzando por esta jornada. Esperamos que tenga mucho éxito en sus quehaceres y metas para el día de hoy.

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3: 10 de la mañana con 20 minutos.
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0: Son las 10 de la mañana con 5 minutos y seguimos por una hora más acá en Radio Nobel de la Escuela Gabriela Mistral. 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
1: Desde España, señores, India Martínez.

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2: 11 de la mañana con 20 minutos.
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4: Hola, soy Sofía Vera Cabrera y estas son las efemérides. 15 de junio, 1932, fundación de la fábrica Italo-Americana de Paños, FIAP, siendo su principal impulsor Jerónimo Cebárbaro Raggio. 1952, nace en Tomé Adán Vidal San Martín, presidente de la Asociación Regional de Fundaciones Auxiliares de la Educación y de la Asociación Comunal de Rayuela. 2006, fundación del Club Deportivo de Pesca y Casa de Chato, siendo primer presidente Arcadio Toledo Conste. 2023, Universal de Concepción se proclama campeón nacional de básquetbol con el tomecino Andrés Domínguez como pívot.
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2: 11 de la mañana con 22 minutos.
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7: Bienvenidos a Misterios Descubiertos, donde exploraremos temas que nos llaman la atención. Soy Sofi y estoy junto a Eli, Javier e Ian.
8: Hoy hablaremos de algo que nos gusta mucho, la música. Sabemos que la música transmite emociones, ideas y sentimientos, haciendo uso de la forma, la melodía, la armonía y el ritmo que vemos en la música que nos mueve. Nos llena y estamos siempre escuchándola. Pero antes de entrar en materia, podríamos discutir por qué es un tema intrigante. Nuestro objetivo hoy es responder a preguntas: ¿cuáles son los mejores estilos y de dónde proviene la música que escuchamos?
7: La música ha sido parte integral de la cultura humana desde tiempos ancestrales, reflejando los valores, creencias y tradiciones de diferentes sociedades. ¿De dónde proviene la música? Yo creo que la música proviene en sí de la naturaleza, ya que los ancestros, las civilizaciones antiguas, solían utilizar huesos de animales como instrumentos.
9: Viene de... del mar, de las hojas, del viento.
8: ¿Y por qué quiere decir?
10: Yo creo que la música viene de antes que los humanos se civilizaran en sí, ya que usando su naturaleza, juntando lo que ellos hacían con varios, como los huesos que sacaban del animal que cazaban, las pieles, los troncos, las piedras, esos materiales que pudieron usar a su disposición en esos tiempos.
8: También sabemos que utilizaban la música para diferentes rituales, como los aztecas mayas e incas. También podría salir del sonido de los pájaros respecto a que estos tienden a cantar melodías las cuales son bastante pegajosas en sí. Ahora exploremos los puntos clave que hacen que la música sea tan fascinante.
10: La música es una de las formas más antiguas de arte y ha estado presente de diferentes maneras en prácticamente todas las culturas humanas.
11: Los elementos fundamentales de la música pueden variar de una cultura a otra. En la música occidental son melodía, ritmo y armonía.
8: ¿Qué estilo de música escuchas tú, Javier?
12: Las
8: rancheras, podría ser.
12: Sí.
8: Okay.
12: Las rancheras.
8: ¿Qué es lo que te gusta de ellas?
12: En su
8: podría ser su ritmo pegajoso.
12: Sí, sí, sí.
8: O también para
12: el
8: bailar
12: baile,
8: podría ser.
11: La alegría que
12: baile,
8: la alegría que transmite podría
12: sí,
8: ser.
12: Sí.
8: ¿Qué tipo de música te gusta a ti?
10: Yo no tengo un género de música preferido, ni tampoco una canción así, porque me gusta todas las canciones que tengan un ritmo que, bueno, me gusta a mí.
8: Ok, pero ¿qué tipo de ritmos te gustan? ¿Más suaves, más fuertes, etcétera?
10: Si tuviera que elegir un género, elegiría la cumbia. Por los sonidos fuertes y alegres que esta...
11: Transmite.
8: ¿Qué tipo de música te gusta a ti, Sofi?
11: Pues a mí en realidad, como a Ian, me gustan todos los tipos de ritmos, armonías, la música. Solamente hace falta que la canción me transmita algo para que yo me guste esa canción y me guste escucharla todo el tiempo. Pero si tuviera que elegir un género musical, elegiría el pop en inglés, ya que me parece un género muy divertido porque hay mucha variedad de canciones y todas, aunque parezcan diferentes, siguen siendo pop. Entonces me parece algo muy dinámico.
8: A mí, en lo personal, prefiero el indie rock respecto a que tiene sonidos fuertes y suaves a la vez y ritmos bastante pegajosos. En lo principal me gusta la banda Arctic Monkeys, la cual tiene letras bastante buenas y bastante agradables al oído.
11: Bueno, recuerden que estamos en el taller de podcast de la Escuela Gabriela Mistral y estamos hablando de música.
8: Acá en Latinoamérica hay muchas bandas, solistas, grupos, de todo, con diferentes estilos. ¿Qué opinan del fenómeno actual? Por ejemplo, el reggaetón, en el sentido de compararlo con el rock, por ejemplo.
11: ¿Qué opinas tú, Ian?
10: Sinceramente a mí no me gusta el reggaetón ni varios estilos que actualmente se utilizan en la música. Por eso prefiero músicas antiguas de los cantantes, de las bandas que existían antes, de que ahora ya no me atraen demasiado.
11: Entonces podría tal vez decirse que prefieres tal vez alguna canción de reggaetón antigua, por ejemplo alguna canción antigua de Daddy Yankee o de Nicky Jam tal vez.
10: Creo que Daddy Yankee o es el otro que mencionaste, creo que no, pero más atrás sí.
8: Ok, a mí en lo personal no me gusta mucho el reggaetón porque si bien tiene ritmos pegajosos y bastante divertidos, tiene una letra bastante sugerente respecto al público que suele ir dirigido, porque cualquier edad puede llegar a escuchar esa música y no creo que sea muy bueno que lo escuchen niños de, por ejemplo, 10 años, etc. ¿Tú qué crees, Javier?
12: No me interesa.
8: ¿No te interesa el reggaetón? ¿Por qué?
12: No, porque es muy, muy, muy...
8: ¿Sugerente?
12: Sí, sí. Muy con insultos.
8: Ok. ¿Qué es más importante para ustedes? ¿Escuchar ritmo o la letra de las canciones?
12: El
8: ritmo podría ser.
12: El ritmo,
8: ser?
12: Sí.
8: ¿Y por qué para ti es más importante el ritmo?
12: Para
8: porque
12: bailar y podría ser.
8: Sí, podría ser.
12: Para
8: ¿a
12: bailar?
8: Ti qué tipo? ¿Tú qué crees?
10: Sí, a mí también me gusta más el ritmo, ya que con las letras es como que no me combino demasiado bien, porque hay letras que pueden ser muy malas, entonces tener un ritmo bueno como que
11: ayuda.
10: Sí, sí, no ayuda mucho a lo que sería el ritmo en sí, lo que por eso me gusta más eso. Además, algunas letras pueden ser muy diferentes, entonces...
13: ¿Tú qué crees, Sofi?
11: Pues yo opino que tanto la letra como el ritmo, las armonías de la canción son muy importantes, porque no puedes, a lo mejor puedes intentar juntar una canción triste con cumbias, o puedes intentar un ritmo tipo el estilo funk y ponerle una letra romántica. Entonces tal vez quede bien, pero tal vez no sea algo tan llamativo para la gente. Entonces para mí tanto el ritmo como la letra deben ir por una misma onda, pero también ser diferente.
13: Para mí el ritmo y la letra son igual de importantes, respecto a que, como dijo Ian, puede tener un ritmo demasiado bueno, pero puede tener una letra muy mala. Para mí lo importante es que la música suele tener un ritmo que concuerde con la letra que escogieron.
11: Hay muchos íconos musicales que han sido importantes a lo largo de la industria musical. ¿Por qué no intentamos hablar de un gran ejemplo y alguien muy importante en el tema de la música, como Michael Jackson?
13: En lo personal siento que Michael Jackson tenía un bastante buen vocal y bailaba muy bien. Respecto, sus canciones eran bastante animadas y tenían un buen ritmo. ¿Tú qué crees, Ian?
10: Yo opino lo mismo. Pero me parece un poco triste cómo lo habían tratado en ese tiempo por cuestiones, por querer dinero y todo eso.
13: Sí, ¿verdad? ¿Tú qué crees? Javier.
12: ¿Por qué sería?
13: Sí. Javier.
12: Sí.
13: ¿Tú qué crees?
12: Yo era muy...
13: ¿No te importa?
12: Sí.
13: ¿Tú qué crees?
11: Bueno, yo opino que Michael Jackson, la verdad que fue una persona que marcó un antes y un después en lo que es la industria musical, convirtiéndose en un ícono de la música gracias a sus canciones, que fueron así de tanto importantes como divertidas como controversiales. Incluso todo su entorno era bastante controversial, aún así eso no le impidió brillar y hacerse ver. Otro ícono de la industria musical también puede ser Madonna. Chicos, ¿ustedes qué opinan de Madonna?
10: Yo sinceramente no conozco mucho de Madonna.
12: No, lo conozco yo.
13: Principalmente, no me acuerdo de la canción, pero tenía un bastante buen vocal. De hecho, es conocida como la reina del pop, si no me equivoco. Y eso, ¿tú qué crees, Sophie?
11: Pues yo opino que también en su tiempo de esplendor tuvo bastantes buenas canciones, como un claro ejemplo de eso, y yo diría que una de sus canciones más reconocidas a nivel mundial, que podría ser Material Girl, que fue una canción bastante controversial también. Es como algo de las estrellas musicales, que tengan un poco de controversia para poder salir y brillar. ¿Qué opinas, Lisa?
13: Sí, yo creo que mayormente de las estrellas del pop suele tener una gran controversia respecto a algún tema diferente. No todas tienen una controversia con el mismo tema. Por ejemplo, Michael Jackson, habían bastantes rumores sobre él, como dijo Javier anteriormente. Y Madonna, como dijimos, tenía bastantes temas respecto a las letras de sus canciones.
11: Bueno, sigamos hablando de diferentes artistas y grupos musicales que marcaron la industria musical. Otra gran banda que podríamos mencionar sería Queen. Elisa, ¿tú qué opinas de Queen?
13: Queen tiene unos ritmos bastante buenos, tienen un buen vocal y las canciones son bastante buenas. ¿Tú qué crees, Javier?
12: No la
13: conoces.
12: Yo.
13: Sí. Ah, sí, entiendo.
12: No la conozco.
13: ¿Y tú qué crees, Ian?
10: A mí Queen no me parece... a mí no me gusta mucho.
13: Ok, no. Recordemos que las opiniones son personales y no tienen por qué estar mal.
11: Bueno, otra banda que podríamos mencionar sería Soda Stereo, que es una banda muy conocida en Chile.
13: Es bastante buena, tienen un buen vocal y tienen unos ritmos muy pegajosos respecto a su tema de música. ¿Tú qué crees, Ian?
10: Soda Stereo creo que es una banda que sí me gusta, aunque es solo una canción, sí veo mucho de la música.
13: ¿Cuál
10: sí.
13: canción te gusta?
10: Canción ligera. Música ligera.
13: Pero ¿cuál canción de Soda Stereo te gusta?
10: Música ligera.
13: Música ligera.
10: Sí, música ligera, creo que me gusta muy
13: bien. ¿Tú qué crees?
12: Rancheras.
13: Tienes que hablar de Soda Stereo.
12: No
13: la conoces.
12: Sí.
13: ¿Tú qué crees, Sofi?
11: Sinceramente, no soy como de escuchar tantas canciones de Soda Stereo, ya que, o sea, los conozco, pero en sí no escucho mucho su música, solamente conozco música ligera como Ian, que es una canción muy buena. Así en general diría que es una banda muy buena de escuchar y estar tal vez en un viaje y escuchar así una banda muy interesante. Otra banda de la cual podíamos hablar que también tuvo un gran impacto en Chile, yo diría que fueron Los Prisioneros.
13: Recordemos que Los Prisioneros eran chilenos de la patria, de hecho. Tienen canciones bastante buenas, como por ejemplo Tren al Sur, etc. ¿Tú qué crees, Ian?
10: Soda Stereo es una banda que me gusta, aunque no soy
13: Los
10: mucho
13: Prisioneros.
10: De... Sí, Los Prisioneros. Ya. Aunque no soy mucho de recordar cómo se llaman las canciones, pero sí, muchas que me gustan.
13: ¿Tú qué crees, Javier?
12: No los conozco yo.
13: Ya, ¿tú qué crees, Sofi?
11: Pues, sinceramente me parecen una banda muy interesante y muy buena para conocer, yo diría, lo que es una banda chilena, ya que claramente hay muchas otras bandas como
13: ¿cuál podría ser? Arctic Monkeys podría ser, que salieron hace bastantes años ya.
11: Sí.
13: Pero en fin, no seas tan cruel, no busques más pretextos. Bueno, actualmente suena Paloma Mami, Shakira y Peso Pluma. ¿Ustedes qué piensan de esos grupos? De Paloma Mami, por ejemplo.
10: No
13: te gusta.
12: Muy
10: solamente Peso Pluma y Paloma Mami nunca la he escuchado, y Shakira siento que ha caído en cuanto a música.
13: Sí, anteriormente se podría decir que tenía bastante buena música, pero ahora los ritmos suelen ser un poco más monótonos. A mí en lo personal, Paloma Mami y Peso Pluma no me gustan porque no tienen un muy buen vocal. Usan mucho autotune y la verdad es que por lo único que se salvaría, podría decirse, es por la letra de la canción y por el ritmo. ¿Tú qué crees, Javier?
12: Son muy fomes.
13: Fomes, sí. Ok. ¿Tú qué crees, Sofi?
11: Pues yo opino igual que Lian, que por ejemplo Shakira, que fue en su momento una cantante bastante reconocida y mundialmente elogiada. Últimamente sus canciones han sido no tan icónicas como lo eran antes, aún así sigue siendo una cantante muy reconocida y muy admirada por muchos otros cantantes. Y en relación a Paloma Mami y Peso Pluma, sinceramente siento que en el caso de Paloma Mami tal vez sus canciones, no he escuchado tanto de ellas, pero tal vez sus canciones debe haber alguna que sea diferente, que sea buena, y por eso tal vez hizo famosa. Y en el caso de Peso Pluma, sinceramente me parece que su música no es tan buena por el hecho de que es más autotune que su voz, además de que es un cantante bastante controversial porque se cree superior.
13: ¿Es mejor la música de antes que la actual? ¿Ustedes qué piensan?
10: Para mí, la música de antes siento que era mejor. Siento que no era tan repetitiva como ahora.
13: Sí, recordemos que la música de ahora suele tener unos ritmos bastante parecidos entre sí. Y la música de antes solía tener ritmos más únicos y enérgicos. ¿Tú qué crees, Javier?
12: Era la... La...
13: ¿Recordemos?
12: La de antes era más
13: buena,
12: sí.
13: Por así decirlo. ¿Tú qué crees, Sofi?
11: Pues yo opino que la música de antes era bastante buena, pero también hay músicas cantantes actuales que también pueden llegar a ser bastante buenas como lo eran las de antes. El detalle es que se hacen más famosos los cantantes que solamente no tienen como tanta importancia vocal, o tal vez solamente se hacen famosos por sus ritmos, pero en sí yo siento que hay canciones actuales que son buenas, pero opino que igual las canciones de antes son bastante mejor y no tan subjetivas en ese tema de que cantan canciones con demasiadas groserías y que influyen mucho en cómo los niños actualmente perciben la música.
13: ¿Podríamos vivir en un mundo sin música? ¿Ustedes creen eso? En lo personal no, porque sería demasiado fome.
10: También. Pero además de demasiado fome, la música ha influido demasiado.
13: Sí, la música, recordemos que mayormente suele ser reconocida a nivel mundial y es un arte. ¿Tú qué crees, Javier?
12: ¿De?
13: Sobre la música.
12: Ay, qué buena, bacán, muy... Muy
11: importante,
13: ¿cosa? ¿Tú qué crees, Sofía?
11: Bueno, yo opino que vivir en un mundo sin música es prácticamente como vivir en silencio, ya que no escuchar las hojas en el viento, no escuchar las pisadas, no escuchar el cantar de los pájaros es como un mundo en blanco y negro, un mundo gris. En cambio, la música ayuda en los momentos cuando estás triste y quieres desahogarte, cuando estás feliz y quieres danzar, quieres bailar, quieres cantar, quieres ser feliz, o cuando estás enojado incluso para relajarte. La música influye mucho y dependiendo de la música que escuches, tu actitud puede cambiar y dar un giro 360. Entonces, vivir en un mundo sin música sería como vivir en un mundo en silencio.
13: Una forma de escuchar la música que nos gusta sin pasar a llevar al otro es usar audífonos. ¿Estás de acuerdo? ¿Tú qué crees, Sofía?
11: Pues yo opino que usar audífonos es bastante bueno, pero a la vez también puede ser algo bastante complicado, ya que hay muchas personas que a lo mejor ven a la gente con audífonos como gente indiferente, que prefiere estar metido en el mundo de la música en vez de estar en una conversación o en vez de estar en otra parte. O por ejemplo, también hay gente que en vez de usar audífonos prefiere usar la música a todo volumen, lo cual tampoco está bien porque pues claramente tu música no es la que le gusta a las otras personas y a lo mejor esas otras personas van a querer que tú cambies la música.
13: Entonces... Sí, además recordemos que no siempre nuestros gustos van a ser los de otras personas. Como sabemos, nuestros gustos son bastante variados en este grupo. ¿Tú qué crees, Ian?
10: Yo opino que lo que están diciendo lo mismo que yo podría haber dicho. Siento que no de eso no creo que haya otra cosa.
13: ¿Tú qué crees, Javier?
12: ¿De?
11: De los audífonos, de las personas que utilizan audífonos para escuchar música.
12: Y está bien y está 50% malo y
11: 50% y bueno.
12: Sí, 50% malo y bien.
13: En lo personal siento que los audífonos sí pueden servir para no pasar a llevar la vida de otra persona. Recordemos que no todos somos iguales y hay personas que están más ocupadas que otras.
11: Llegamos al final de nuestro tema, la música.
13: Esperamos que les haya gustado y se hayan entretenido un rato con nosotros. Esperamos que nos sigan en otro capítulo de Misterios Descubiertos. ¡Adiós!
12: ¡Chao!

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1: En Radio Nobel te indicamos la hora.
2: 11 de la mañana con 44 minutos.

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1: En Radio Nobel te indicamos la hora.
2: 12 del mediodía con 5 minutos.

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2: En Radio Nobel te indicamos la hora.
3: 1:00 p.m. con un minuto.
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2: En Radio Nobel te indicamos la hora.
3: 2 de la tarde con un minuto.
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3: En Radio Nobel te indicamos la hora.
4: 3 de la tarde con un minuto.
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2: En Radio Nobel te indicamos la hora.
3: 5 de la tarde con un minuto.
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1: En Radio Novel te indicamos la hora.
2: 5 de la tarde con 31 minutos.
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3: Hola a todos, desde los estudios de Radio Novel, bienvenidos a nuestro programa Biomúsica, destinado a hablar acerca de grandes artistas y grupos que dejaron huella en nuestras vidas. Primero, quiero presentar a mi compañero en esta nueva aventura radial, el periodista Carlos Valenzuela Escalés. Hola, Carlos.
4: Hola, ¿qué tal, Elías? Muchas gracias. Y como verán, la dinámica de este programa será hacer una reseña biográfica de algún artista o grupo chileno o extranjero, el cual ustedes también pueden sugerir en nuestro correo electrónico, que es comunicaciones@gemistral.cl.
3: Hoy queremos partir con una banda nacional que marcó a toda una generación por espacio de 4 décadas. Nos referimos a Los Prisioneros.
4: Pero a modo de introducción, vamos a presentar el primer tema musical de este conjunto. Escucharemos el tema La Voz de los 80.

0: Estamos de vuelta con Biomúsica, programa que va cada semana por las pantallas de G-Visión, Señal 2 en Mundo TV y Señal Digital 777 en Mundo HD, en la guía de canales de Mundo Go y también en www.gvision.cl.
1: Para comenzar a hablar de Los Prisioneros, este grupo surge en la comuna de San Miguel, región metropolitana, por el año 1983, donde tres compañeros de curso del Liceo 6, que tenían inclinaciones musicales, nos referimos a Jorge González, Miguel Tapia y Claudio Narea, comenzaron a incursionar en la música en fiestas escolares. Primero, con el nombre de Los Pseudopillos, o Pseudopillos, después como Los Vinchucas, para finalmente, a sugerencia de Tapia, adoptar el nombre definitivo de Los Prisioneros.
0: Una persona importante para el futuro de la banda fue Carlos Fonseca, propietario de la tienda de discos Fusión, quien además tenía un programa de radio en donde dio lugar para difundir las primeras canciones de esta banda.
1: ¿Qué tal si vamos con el siguiente video? Ahora presentamos en Biomúsica la canción El baile de los que sobran.
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0: vuelta, tras escuchar este gran éxito que aún marca a más de una generación que admira a este grupo, vamos a enfocar a hablar de los discos de estudio que lanzaron los Prisioneros a lo largo de su carrera.
1: El primero de ellos fue lanzado en 1984 y se tituló La Voz de los 80, con 10 canciones, considerado por el periodista Freddy Stock como el disco más importante de la historia de Chile, logrando vender más de 120.000 copias. Entre los temas más famosos de este álbum destacamos Para Amar, Sexo, Quien Mató a Marilyn, Nunca Quedes Mal con Nadie, Mentalidad Televisiva y, por supuesto, La Voz de los 80. Prácticamente todas las canciones de este disco tuvieron difusión radial.
0: Increíble lo que pasó con La Voz de los 80.
1: Claro.
0: Ahora damos un salto al año 1986 con su segundo disco llamado Pateando Piedras, el cual contiene 10 temas donde se atrevieron a probar con sonido de sintetizadores, dejando de lado la clásica combinación guitarra, bajo y batería. Este disco logró obtener 4 discos de platino tras conseguir 180.000 copias vendidas. De este material discográfico serían éxitos como Mueva las industrias, Quieren dinero, ¿Por qué no se van? Y su gran éxito, El baile de los que sobran.
1: A continuación vamos a presentar entonces para todos ustedes un videoclip que hizo historia, el primero emitido por la cadena MTV Latinoamérica. Nos referimos a We Are South American Rockers. No se separen de Biomúsica.
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0: Volvemos con Biomúsica, junto a Carlos Valenzuela, dedicando este programa al conjunto nacional Los Prisioneros.
1: Y en este espacio, Elías, vamos a los 12 últimos discos de su primera etapa. Iniciamos con La Cultura de la Basura, lanzado al año siguiente, en 1987, con 14 canciones. Si bien no logró vender más de 90.000 copias, tiene canciones dignas de destacar como Maldito Sudaca, Pa, pa, pa, que no destrocen tu vida, Lo estamos pasando muy bien, entre otros. Fue la censura de la época lo que no permitió que el álbum tuviera mayor difusión.
0: Encuentro que es muy buen disco La Cultura de la Basura.
1: Claro.
0: Lamentablemente, la censura no permitió que se pudiera difundir a nivel local.
1: Y también el tiempo, lo que incluye esto, Elías, cierto, es que el tiempo va atesorando las canciones de esa época, de los años 80, por lo tanto también son joyas musicales que hoy por hoy repasamos acá en Biomúsica.
0: Y para cerrar esta primera etapa de este glorioso grupo, vamos a hablar brevemente del considerado su mejor trabajo discográfico. Nos referimos a Corazones, lanzado el año 1990, el cual logró vender más de 150.000 copias. Aquí se hace evidente los problemas al interior de la banda, pues Claudio Narea abandonó el grupo antes de su lanzamiento, siendo reemplazado por Cecilia Guayo y Robert Rodríguez.
1: Este disco se compone de 9 canciones, entre las que destacamos Tren al Sur, un clásico, Corazones Rojos, Estrechez de Corazón y Amiga Mía, entre otros. Con este disco hicieron giras y presentaciones por todo Chile y el extranjero, hasta que en 1992 llegó la mala noticia. Anunciaron su separación para iniciar proyectos en solitario.
0: En el próximo bloque vamos a hablar de la segunda etapa de este importante grupo nacional. Y a continuación vamos a dejar el tema Estrechez de Corazón.
2: Listo, vamos a seguir. 1, 2, 3.

0: En nuestro último bloque de nuestro programa, que puede seguir cada semana en la señal 2 de Mundo TV y en el 777 de Mundo HD y guía de canales de Mundo Go, hablaremos de la segunda etapa de Los Prisioneros.
1: 12 años pasaron de su primera separación y la banda se reúne en grande con dos conciertos en el Estadio Nacional los días 30 de noviembre y 1 de diciembre del año 2001. En esta segunda etapa, el grupo lanzó dos discos: Los Prisioneros en el año 2003 y Manzana en el año 2004. El regreso no estuvo exento de polémicas, pues Claudio Narea deja el grupo dos años después de su reunión, hasta que finalmente, en el año 2006, la banda se disuelve definitivamente en medio de deserciones y conflictos entre sus integrantes.
0: A pesar de todo ello, es innegable que Los Prisioneros han dejado una huella imborrable no solo en los artistas que aparecieron con posterioridad, sino también fueron la voz que une generaciones, ¿cierto? También la voz de una generación silenciosa, convirtiéndose en una expresión de libertad en un Chile distinto al que hoy conocemos.
1: Con estas palabras, finalizamos nuestro primer programa de Biomúsica. Esperamos que les haya gustado y nos estamos encontrando con otro artista o banda en la próxima edición. Nos despedimos escuchando su gran éxito Tren al Sur y no olviden de enviar su sugerencia a nuestro correo electrónico comunicaciones@gemistral.cl.
0: Desde los estudios de Radio Nobel, a través también de G-Visión, les saluda Carlos Valenzuela Escarga
1: y Elías Basualto Cuevas.

0: fue Biomúsica. 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
2: En Radio Nobel te indicamos la hora.
3: 6 de la tarde con 4 minutos.
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4: Amigas y amigos, sean todos bienvenidos a este tercer capítulo del año que lo cambió todo. Un programa donde vamos a viajar por las distintas décadas, conociendo los álbumes y los artistas que marcaron tendencia hasta el día de hoy. Hoy día vamos a hablar de la mitad de los 90 y vamos a viajar hasta Inglaterra, donde volvían a sentirse en el centro del mundo por esa época. El fútbol, la moda, el arte y por supuesto la música respiraban un mismo aire, arrogante y fresco, orgullosamente británico. Era la era del Britpop y en el corazón de esa escena, una rivalidad lo cambió todo. Por un lado, Blur, formados en 1988 en Londres y liderados por el carismático Damon Albarn, representaban la elegancia intelectual, el ingenio urbano, el retrato de la clase medio inglesa. Sus discos Modern Life is Rubbish en 1993 y Park Life en el 94 fueron auténticos himnos a la vida cotidiana británica. Y al otro lado del ring estaba Oasis, nacidos en Manchester en 1991 con los hermanos Liam y Noel Gallagher. Traían una actitud completamente opuesta, cruda, directa, sin filtros, en la rebeldía del norte obrero y un sonido que recordaba a The Beatles en su máxima gloria. Pero la batalla no solo fue musical, era una guerra de clases, de estilos y de personalidades. Para entender un poco de esta diferencia de estilos, vamos a escuchar primero Oasis con Supersonic del Definitely Maybe, disco debut de Oasis lanzado

Continuamos en el año que lo cambió todo, volviendo al 1995, el año en que el Britpop alcanzó su punto más alto y más tenso, el año que lo cambió todo. Antes, por supuesto, tengo que recordarte que puedes acompañarte de nosotros en nuestras redes sociales, Escuela Gabriela Mistral Tomé en Facebook, G Mistral Tomé en Instagram, y por supuesto puedes sintonizar todos los días G-Visión, Canal 2, Canal 777 en HD y Canal 253 en Mundo Go. El 14 de agosto de 1995, ambos lanzaron sus nuevos sencillos el mismo día, justo para seguir con la rivalidad. Blur con Country House y Oasis con Roll With It. Los medios lo llamaron The Battle of Britpop, una competencia directa por el número uno en las listas británicas. Y adivinen quién ganó. Esa semana, Blur se llevó la victoria en ventas, pero el verdadero triunfo fue para el Britpop y, por supuesto, para todos los fans del mundo, porque el mundo entero estaba mirando a Inglaterra otra vez, tarareando melodías que mezclaban nostalgia, humor y arrogancia juvenil. Vamos entonces a conocer a la canción ganadora de esa competencia y vamos a cortar este segundo bloque escuchando a Country House de Blur.

¿Escuchabas Country House de Blur? Porque se llevaron la victoria en todas las listas, apareciendo en el top of the pops, y no pudieron resistirse a una broma pública, ya que el bajista Alex James, de Blur por supuesto, llegó con una camiseta con la palabra Oasis, un gesto que fue interpretado como mofa y que alimentó aún más la narrativa de este enfrentamiento mediático, que no solo ya tenía como consecuencia la rivalidad entre las bandas, sino que también entre los fans. Pequeños gestos que se hicieron que la batalla dejara no solo de ser música, sino que también se convirtió en un espectáculo donde todo el mundo estaba muy atento. Oasis respondería un poco después con What's the Story, Morning Glory, un álbum que arrasó en todo el planeta y convirtió a los Gallagher en íconos globales. Blur, por su parte, evolucionó hacia sonidos más experimentales, anticipando la música del nuevo milenio. Vamos a escuchar entonces del What's the Story, Morning Glory, Champagne Supernova, Oasis, en Radio Nobel 107.3.

Volvemos al año que lo cambió todo, nuevamente al 1995, un año que nos dejó discazos y que siguen desparramando fieles por todo el mundo. Y estamos hablando principalmente entre la rivalidad entre Oasis y Blur, que además tuvo momentos bastante feos, porque en distintas entrevistas y declaraciones públicas de Noel Gallagher llegó a soltar insultos fuertes contra Damon Albarn, frases que la prensa recogió y volvieron la pelea aún más personal. Los recados entre ambos no siempre fueron bromas, por momentos se cruzaron palabras muy duras que la prensa sensacionalizó hasta convertirlos en portada. Una historia digna para complementar este relato ocurrió en 1996. Durante un torneo benéfico llamado Music Industry Soccer 6 en Londres, organizado por la industria musical para recaudar fondos para la Music Therapy Center, que es una organización o programa que utiliza la música de manera clínica y terapéutica para ayudar a las personas a alcanzar objetivos no musicales precisamente, como mejorar su salud emocional, física, cognitiva y social. Participaban integrantes de Oasis, Blur, Riff, Gen, incluso Jamiroquai, entre otras bandas. Pero la atención mediática lógicamente se centró en Oasis versus Blur, dando el fuerte clima de rivalidad que ya existía. En medio del partido, Liam Gallagher se encaró brevemente con Damon Albarn. Hubo un cara a cara, es decir, se pusieron frente a frente de forma desafiante. Hay muchas imágenes respecto a esa situación. Ante la provocación, Damon no retrocedió. Se mantuvo firme, lo que aumentó la expectación entre los presentes. Según reportes de medios como el Daily Stars, Liam habría hecho algo más provocativo aún. Se dice que le bajó o trató de bajar los pantalones a Damon en una especie de broma o gesto provocador durante el partido. Y no está totalmente claro si fue intencional o ofensivo o solo una broma. Pero sí se popularizó la imagen como parte del folclore de la rivalidad. De hecho, tú vas a internet, escribes sobre este partido y vas a ver imágenes donde están los dos ahí desafiantes. En este partido había mucho público adolescente, entre ellos fans y medios de prensa que reaccionaron con expectación ante el encuentro de estos artistas. Se reporta que habían alrededor de 5.000 personas que vivieron este evento. Y lamentablemente, como en el 96 no había tanta posibilidad de cámaras fotográficas, no como ahora que si alguien anda con el teléfono, hay solo registros de medios especializados, pero sí hay muchos. A pesar de este enfrentamiento verbal físico, Blur ganó este partido contra Oasis por 2-0, lo que acrecentó aún más la rivalidad, sobre todo los Gallagher, que son mecha corta. Para los medios, ese momento fue una escena ideal, obviamente, iban a lucrar con eso, que ilustraban de forma visual y dramática la tensión que existía entre ambas bandas, que hasta entonces estaban mayormente en la lista de éxitos en medios escritos y declaraciones públicas, pero no tanto en confrontaciones físicas. Este encuentro en el campo le dio más material aún a los medios, que lo vendían como la batalla del Britpop. Y como a nosotros no nos importa tanto la farándula y nos importa mucho más el duelo musical, vamos a escuchar ahora dos canciones más. Esta vez vamos a arrancar escuchando a Blur con un clasicazo, Shameless Man, y luego vamos a continuar con Oasis y otro clasicazo, que con estas bandas no sé con cuál de las dos decidirme, pero

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Te reitero nuestros medios digitales para que puedas contactarte con nosotros, sugerirnos canciones o incluso enviar un saludo. Puedes escribirnos a través de Gemistral Tomé en Instagram o a través de nuestro fanpage en Facebook, Escuela Gabriela Mistral Tomé. Ahí vas a tener además toda la información respecto a nuestra escuela y algunas noticias que tienen también que ver con la educación. Y si no estás conforme con eso, puedes sintonizarnos todos los días en G-Visión Canal 2, Canal 777 en su señal HD y por supuesto a través de la aplicación Mundo Go 253 para que estés al tanto de todo el acontecer de nuestra escuela y también del acontecer local y regional. Hoy, tras décadas, más 3 décadas para ser exactos, esta rivalidad sigue siendo leyenda entre Oasis y Blur, porque más allá de quién vendió más discos, Blur y Oasis representaron dos caras de una misma nación, dos maneras de ser británicos, dos formas de entender la música. Fue el año en que Inglaterra volvió a rugir, fue el año en que el Britpop dividió al país y unió al mundo, sin duda alguna. Eso fue el año que lo cambió todo. Hoy, con la historia de Blur y Oasis, despedimos este tercer capítulo. Sigue en compañía de Radio Nobel y escuchamos en este cierre a Little by Little de Oasis y a otro clasicazo, Coffee on TV de Blur. Nos escuchamos en un próximo capítulo del año que lo cambió todo. Un abrazo caluroso y grande. Chao, chao, chao.

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1: En Radio Novel te indicamos la hora.
2: 6:54 PM.
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1: En Radio Nobel te indicamos la hora.
2: 7:02 p.m.
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4: Hola, soy Sofía Vera Cabrera y estas son las efemérides. 15 de junio, 1932, fundación de la fábrica Italo-Americana de Paños, FIAP, siendo su principal impulsor Jerónimo Cebárbaro Raggio. 1952, nace en Tomé, Adán Vidal San Martín, presidente de la Asociación Regional de Fundaciones Auxiliares de la Educación y de la Asociación Comunal de Rayuela. 2006, fundación del Club Deportivo de Pesca y Casa de Chato, siendo primer presidente Arcadio Toledo Conste. 2023, Universal de Concepción se proclama campeón nacional de básquetbol con el tomecino Andrés Domínguez como pívot.
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1: En Radio Nobel te indicamos la hora.
2: 7:04 p.m.

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Saludos a todos nuestros auditores que nos sintonizan a través de Radio Nobel 107.3 FM. Soy el profesor Elías Basualto Cuevas. En este primer episodio de Discos que hicieron historia, les presento uno de los materiales discográficos que es considerado la obra cumbre del grupo chileno La Ley. Me refiero a Invisible. Y como portada musical, vamos a escuchar el tema El Duelo.

Invisible es el cuarto álbum de estudio de la banda chilena La Ley, grupo que para entonces estaba conformado por Beto Cuevas en la voz, Luciano Rojas en bajo, Pedro Fruñone en guitarra, Rodrigo Boitiz en teclados y Mauricio Clavería en batería. Fue publicado el 28 de junio de 1995, siendo el primer trabajo sin la presencia de Andrés Pove, guitarrista y fundador del grupo, quien murió trágicamente un año antes. Este material fue grabado durante los meses de septiembre a diciembre del año 1994 en Record Plant Studios, en California, Estados Unidos, y explora géneros del rock alternativo, dark wave, balada y rock gótico. A cargo de la distribución y ventas estuvo el sello Warner Music. De este valioso trabajo, ahora escucharemos en Discos que Hicieron Historia el tema Día Cero.

con el pago de una cuantiosa indemnización. Además, los familiares de Andrés Bove reclamaron los derechos del nombre de la banda, lo que se resolvió repartiendo de manera equitativa los derechos de autor. El material discográfico fue presentado en febrero del año 1995 junto con la nueva formación del grupo, y como primer sencillo para su difusión audiovisual se escogió el tema El Duelo. Quienes estuvieron a cargo de la producción y grabación de los temas que formaron parte del long play participaron, entre otros, Alejandro Sanfuentes, Alberto Gatica y Humberto Gatica. Ahora vamos a una pausa musical para escuchar otro de sus éxitos, el tema Cielo Market, en Discos que hicieron historia por Radio Novel.

Continuando con discos que hicieron historia, escuchamos la historia de el grupo La Ley y su disco Invisible, el cuarto álbum de estudio. Invisible tiene una duración de 52 minutos y 53 segundos y contiene los siguientes temas musicales: Animal, Air and Air, compuestos por Andrés Bove, Beto Cuevas y Mauricio Clavería; Día Cero, You See en Foi y The Corridor por Beto Cuevas y Rodrigo Aboitiz; El Duelo, por Andrés Bove, Beto Cuevas y Luciano Rojas; Hombre, compuesto por Beto Cuevas, Rodrigo

Coitis y Pedro Fruñone. Invisible, compuesto por Beto Cuevas, Luciano Rojas y Pedro Fruñone. Fausto, a cargo de Beto Cuevas, Luciano Rojas, Rodrigo Baitiz, Pedro Fruñone y Mauricio Clavería. Cielo Market, compuesto por Beto Cuevas, Luciano Rojas, Pedro Fruñone y Mauricio Clavería. El Rey, a cargo de Beto Cuevas, Luciano Rojas, Rodrigo Baitiz y Pedro Fruñone. Y 1-800 Dual, por Andrés Bove, Beto Cuevas y Rodrigo Baitiz. De Invisible se desprendieron 5 sencillos. Tras el éxito que supuso el duelo en septiembre de 1995, se lanzó Día Cero. Luego lanzan Hombre, cuyo video muestra al grupo en la intimidad con imágenes grabadas durante su gira por los Estados Unidos, y Cielo Market. El último sencillo de este trabajo fue 1-800 Dual. A continuación escucharemos de este disco el siguiente sencillo. Se trata del tema Hombre, acá en Discos que hicieron historia por Radio Nobel en el 107.3 FM.

Para finalizar con este episodio, el primero de discos que hicieron historia, le contamos que el grupo La Ley realizó una extensa gira por Chile y el resto del continente. Es más, los tuvimos en el estadio municipal de nuestra comuna de Tomé dentro del marco de la Semana Tomecina. En el extranjero se presentaron junto a otras bandas como Héroes del Silencio y Los Fabulosos Cadillac. Esta gira duró 2 años, siendo considerada como una de las mejores giras realizadas por un grupo latinoamericano. Después de aquello, en 1996, la banda anunció públicamente su intención de radicarse en México. Esto como parte del plan de internacionalización de su carrera artística. Recién en el año 1998, lanzaron el disco que le sucederá bajo el nombre de Vértigo. Pero esto es otra historia. Te damos las gracias por estar en sintonía de Radio Nobel. Te esperamos en un nuevo episodio de Discos que hicieron historia. Les saluda el profesor Elías Basualto Cuevas, quien se despide escuchando el tema 1-800 Dual. Muchas gracias y será hasta un próximo episodio.

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2: En Radio Nobel te indicamos la hora.
3: 7:31 PM.
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5: Les saludamos una vez más a través de nuestro programa Semblanzas por las pantallas de G-Visión. Semblanzas, un espacio que busca conocer a varias vecinas y vecinos destacados en diferentes áreas de la comuna de Tomé. Hoy vamos a conocer la vida y trayectoria de una destacada deportista, atleta, pero no solo eso, además gusta cantar. Nos referimos a Karen Viviana Faundes Villagrán, que nos acompaña en el estudio de nuestro programa. ¿Cómo está, Karen? Bienvenida.
6: Hola, Alexander, buenos días. Bien, gracias por la invitación. Es muy honroso para mí poder estar aquí invitada hoy.
5: Qué bueno. Bueno, comencemos con esta conversación. ¿Dónde y cuándo nació?
6: Nací el 30 de octubre de 1981 aquí en Tomé, aquí en el hospital de Tomé.
5: Wow. Sí. ¿En qué recintos educativos cursó sus estudios básicos, medios o superiores?
6: A ver, yo estudié en la escuela Arturo Prat, escuela básica Arturo Prat, mi escuela querida. Tengo muy buenos recuerdos ahí. Ya hacia séptimo o octavo año ya empecé a ver como ciertas habilidades deportivas ahí, estando ahí en la escuela Arturo Prat. Y después tuve en el primero medio en el Liceo Comercial de Tomé, pero después por ya de frente ya estaba ya haciendo deporte, me tuve que terminar mis estudios superiores en el Liceo Comercial de Concepción, en Requeo y Arzún, muy acá.
5: Remontémonos unos pocos años para preguntarle, ¿qué hacía Karen, o Karencita como le llamaban, cuando era chica?
6: Siempre fui una niña muy inquieta, muy alegre y muy sociable, muy sociable. Hacia mi adolescencia ya yo notaba que me gustaba mucho como cierto liderazgo, como llevar el orden de las cosas. En mi infancia tuve muchas, bueno, en esos tiempos uno podía salir a la calle, jugar con los amigos y fue un momento bien bonito. Yo crecí aquí en la Villa Alemania, aquí cerquita del canal, y tuve muy bonita infancia, muy bonitos recuerdos de mi adolescencia aquí en Tomé.
5: ¿Inquieta a qué se refiere?
6: Me encantaba moverme. Era muy buena para, no sé, en esos años se jugaba mucho a la cuerda, a jugar a la panty, a jugar al paquito libre, que le decíamos nosotros, al jumbo. Y en todos era como muy buena. En relación a las niñas de mi edad, yo ahí noté que era como muy buena porque me pasaba, yo tengo recuerdo que jugábamos al paquito libre y nunca nadie me podía capturar como era el juego. Y al final todos se aburrían y se iban para la casa porque al final nunca nadie me alcanzaba.
5: Cuando iba a la escuela, ¿qué ramo le gustaba más y por qué?
6: Educación física. Obviamente. Educación física. Y música me gustaba también.
5: ¿Por?
6: Sí. Ah, el canto. Pero que ahí todavía no cantaba, pero sí me llamaba mucho la atención los instrumentos. La música siempre me llamó la atención mucho.
5: ¿Qué instrumento le llamaba más la atención?
6: Ya más grande, ya sí me gustaba mucho el viento, los instrumentos de viento, me gustaba mucho el violín, pero terminé tocando guitarra. Ahí aprendí, me acerqué a la música a través de la guitarra. Aprendí a tocarla.
5: Y Karen Faundes, ¿cuándo llega el momento en que decide dedicarse al atletismo? Y correr y eso?
6: Mira, fue bien bonito porque, como te decía, estaba yo en la escuela Arturo Prat, séptimo y octavo, pero más en octavo año. Recuerdo que una vez el profesor pasó inscribiendo por un torneo de atletismo que iba a empezar acá en, aquí en Tomé. Bueno, ahora ya no se hacen mucho, pero en esos años se hacían muchos torneos escolares y uno iba a representar a su colegio. Entonces yo fui, me inscribí, fui y increíblemente gané, me recuerdo, los 100 metros y los 200 metros. Y ahí empecé como... Recuerdo que fue una sola competencia. Y yo pensé que era un torneo comunal nomás. Y recuerdo que a los meses después, noviembre, diciembre, me llegó una carta a la casa diciendo que yo iba a participar representando a la provincia de Concepción en el estadio Collao. En ese tiempo Collao, ahora es Terroa. Y íbamos una delegación de Tomé de 40, alrededor de 40, 45 alumnos. Y íbamos a cargo del profesor Ricardo Cid, me parece. Y fuimos para allá, competimos en el estadio Esterroa, en esos años Collao. Y competí en las mismas pruebas, digamos, 100 metros y 200 metros, y volví a ganar. Y ahí había más niñas, pues. Y había niños que de frentón ya ellos entrenaban y todo. Y les gané, sin entrenar, sin nada. Y recuerdo que después me volvió a llegar otra carta a mi casa y salía también que yo había pasado de la fase provincial, como había ganado los 100 metros y los 200 metros, había pasado a la fase regional. Y ahí ya del grupo de 45 pasamos a esa fase 2. Otra niña que no recuerdo su nombre, Priscila me parece que se llamaba. Y fuimos a competir ya por algo más grande ya al estadio Collao, pero ya éramos ya como las dos mejores de del grupito. Y esa vez recuerdo que, bueno, aprendí a poner tacos porque no sabía poner tacos, porque acá no usábamos tacos como tenemos pista de ceniza. Entonces... aprendí ahí a poner un taco, usé zapatillas con clavo, que para mí también era nuevo. Y recuerdo que esa vez volví a ganar. Y después me llegó una carta, otra carta a la casa, que había pasado al campeonato nacional. Y ya iba a formar parte de la delegación regional de Concepción para representar a la región del Biobío en Santiago. Y ya para mí eso fue como sorprendente, porque yo dije, wow, dije, yo voy a ir a un nacional sin conocer nada, sin entrenar, sin... El único entrenamiento que había tenido había sido jugar en mi barrio, en mi calle, y llegué a un campeonato nacional. Entonces, para mí fue como muy, muy sorpresivo, asombroso para mí. Y en esa fase regional yo conocí al que fue después mi entrenador. Él se fijó en mí, se acercó a mí y me dijo, usted tiene mucho talento. Y él era profesor docente del lado del Biobío, si es que Pedro Catalán. Él me invitó en realidad a formar parte del club de la Universidad del Biobío en Concepción para poder integrarme a su fila y ya de frentón, ya entrenar con ellos. Y así partí. De ahí ya... fue en despegue mi carrera deportiva, se podría decir.
5: ¿Y usted después de eso entrenaba? ¿Por qué?
6: Claro, ahí empecé a entrenar recién. Eso fue enero, febrero del año 97, por ahí. Y yo, claro, el Campeonato Nacional Escolar fue en noviembre, diciembre del 96. Claro, enero, febrero. Y ahí recién comencé, pero los resultados llegaron muy rápido. En marzo ya... empecé a saltar salto largo, también mis marcas fueron buenas, salto triple, donde también le ganaba a mis compañeros hombres. Entonces, al principio, claro, fue 100 y 200 metros, pero después mi entrenador encontró en mí habilidades para salto. Y así fue como yo llegué a mi salto triple, salto largo.
5: Wow. Y dentro de su currículum hay una serie de competencias en Chile y el extranjero. ¿Cómo recuerdas esas experiencias? Cuéntenos con detalle.
6: Cuando yo empecé a entrenar, justo quedé ahí. Empecé a entrenar ya bien todos los días. Obviamente empecé a ver resultados. Y yo no me di cuenta también, pues entonces fue como todo muy rápido. Como que yo noté que de verdad tenía un poco de talento y de entrenar poquito, 3 veces a la semana en ese tiempo. Y yo vi resultados. Recuerdo que la primera vez que salté fue salto largo. Y la primera vez que salté fue de prueba, 4.89. La segunda vez que yo salté salto largo, salté 5.21 metros. Entonces, en cada competencia yo iba mejorando 20 centímetros, 15 centímetros, y eso es harto. Y lo mismo con el salto triple, que fue mi especialidad, digamos. Ahí tuve récord de Chile. Empecé saltando, me recuerdo, en un escolar en Osorno. Ese mismo año, todas ganaban, las niñas ganaban con 8 metros 90, 9 metros, la que más se destacaba. Yo partí saltando, no recuerdo, cerca de 10 metros, así como de la nada, no más, 10.40 fue, 10.41. Wow. Y la primera vez que salté, entonces dijeron todo, wow, aquí hay material innato, y ahí empecé a entrenar ya más pesa, más, cambié ya el sentido de mi entrenamiento y ya me empecé a hacer más fuerza para poder tener más potencia para poder saltar más.
5: Siempre a finales de octubre se recuerda su debut en el Campeonato Mundial de Atletismo octubre 2000. Ah.
6: Sí.
5: Sí. Sí, está bien. ¿Qué significó para usted esa participación en esta competencia?
6: Yo estuve mejorando mis marcas de 10.40, 11 metros, 11 metros 30, 11.50, 11.70. Y en el año 98 ya me dijeron que había un panamericano en Estados Unidos. Y me dijeron que yo tenía posibilidades de ir. Y cuando me dijeron, wow, Estados Unidos, dije yo, no creí, de verdad que no creí, el año anterior. Pero seguimos con la disciplina del entrenamiento y nos dimos cuenta que sí podía. Pero para ir tenía que cumplir ciertas marcas, marcas mínimas. Y recuerdo que me faltaban como 40 centímetros para ir, 11.80, y me pedían 12 metros 12 por ahí. Claro, como 40 centímetros. Y tuve dos competencias para poder llegar a esa marca y recuerdo que en esa última competencia y salté 12 metros 16, que fue el récord de Chile. Tuve récord de Chile en esa oportunidad y esa marca me permitió poder clasificar a un panamericano de atletismo en Estados Unidos. Ese fue el primer logro para mí. Y después vino, claro, nos tocó ser sede aquí en Santiago, en Chile, en el año 2000, sede del Campeonato Juvenil de Atletismo Mundial. Y obviamente por ser dueños de casa teníamos un poquito más de facilidad en las marcas. En ese momento, como yo estaba bien posicionada a nivel nacional y era la mejor de Chile porque había hecho el récord, tuve la oportunidad de ser parte del Campeonato Mundial de Atletismo el año 2000 en Santiago.
5: Wow. Y usted ya que entrenaba 3 veces a la semana, ¿verdad?
6: Ahí ya entrenaba más, sí, como 5.
5: Wow. ¿Y cómo lo hacía para entrenar y alcanzar tantos logros?
6: Recordando que yo ahí todavía estaba en el colegio.
5: ¿Todavía?
6: Sí, estaba en el INSUCO en Concepción, en el Liceo Comercial. Sí. Ahí el colegio se portaba súper bien conmigo. Recuerdo que un par de veces me sacaban de la sala, los periódicos igual, el diario La Estrella, La Crónica, el diario El Sur, para entrevistarme. Sobre todo cuando hice el récord de Chile, fueron al colegio a buscarme.
5: Desde bastante joven.
6: Y fue como muy bonito porque mis compañeras estaban todas, wow, tengo una compañera famosa. Y fue muy bonito ese momento, fue un recuerdo muy lindo. Y yo recuerdo un par de veces también que me gustaba mucho cantar, siempre estaba cantando en esos años y siempre andaba cantando. Yo no me daba cuenta, sí, pero todos me decían que andaba siempre cantando. Y recuerdo que en uno de los tantos viajes para el Juego de la Araucanía que se hacen en Argentina, zona sur de Chile y zona sur de Argentina. Son 5 disciplinas y bueno, se hacen todos los años alternadamente en Argentina y en Chile. Recuerdo que una vez fui y viajé íbamos cruzando la cordillera en el avión y mis compañeros me pidieron que cantara adelante en el avión, imagínate. Tuve que cantarle a todos los pasajeros del avión y todo, y fue muy bonito. Un recuerdo muy bonito para mí.
5: Qué bonito. ¿Y ha habido en su carrera algo complejo? Por ejemplo, una carrera que le haya resultado muy difícil, ajustada.
6: Mira, más que creo uno de los momentos más duros que me tocó vivir, y fue hacia allá al final, cuando ya decidí no seguir entrenando, me lesioné. Tuve una lesión muy fea.
5: ¿En dónde?
6: Me parece que fue un poco antes del mundial. Y tuve que parar como un mes de entrenar. Y eso significaba no entrenar y no poder seguir rindiendo. Y bueno, a mí me pagaba el Estado de esos años una beca que se llamaba ProDAR, que ahora se vendría a ser como las becas que le dan al Team Chile. Y en esos años, seguir entrenando, ellos me pedían marca y tuve que parar, entonces perdí mi beca, ¿sabes? Entonces, eso me empezó a hacer cuestionar de si seguir o no, porque finalmente ser deportista aquí en Chile es muy sacrificado, muy sacrificado.
5: ¿Y en dónde fue que se lesionó?
6: Tuve una lesión aquí en el cuádriceps, aquí en el muslo. En el muslo.
5: ¿Y qué significa para usted su familia? ¿La ha apoyado bastante durante toda su carrera, sí, su tiempo de atleta?
6: Mi papá, igual los dos fueron deportistas. Mi papá jugó, un jugador muy destacado, para muchos lo conocerán, el Tochi Fagundes. Mi papá jugó fútbol y estuvo compitiendo a nivel regional, igual en varios lugares, torneos importantes de fútbol. En Huachipato me parece que también estuvo entrenando y a quien tomé fue por su club de amores, el Marco Serrano, y estuvo mucho tiempo. Y mi mamá fue basquetbolista, jugó basquetbol igual, viajó por Chile, entonces yo creo que había un poco ahí de genes deportivos.
5: Estamos por su canal G-Visión de la Escuela Gabriela Mistral de Tomé, presentando el programa Semblanzas. En esta ocasión estamos conversando con la destacada atleta tomecina Karen Fagundes Villagrán, quien se ha dedicado a competir en su deporte favorito, pero además a cantar. Karen, hablemos de su faceta en el canto. ¿Cómo es eso de unir deporte con la música?
6: Bueno, como te decía, siempre a mí me gustó la música. Mira, yo recuerdo que cuando estaba en Arturo Prat en octavo, me querían hacer cantar el himno hay un himno que no recuerdo bien, pero hay un himno que me querían hacer cantar para la despedida de octavo año en la licenciatura. Y a mí me dio como pánico escénico y desistí. Pero desde esos años más o menos, 13, 14 años, como que me gusta la música. Y empecé a desarrollar esto del canto y eso.
5: Fue desde bastante joven.
6: Ah, bueno, decir también que yo, bueno, siempre fui de iglesia. Yo iba a la iglesia aquí en Tomé, a la iglesia del pastor Luis Abarca. Y claro, cuando yo me retiré del atletismo, me dediqué a desarrollar esta faceta como más musical ahí. Yo creo que ahí me fortalecí en esa faceta, para desarrollar la música, digamos. Ahí aprendí a tocar un instrumento, me enseñaron, toqué la guitarra y ahí empecé como a descubrir colgué los zapatillas y empecé ya como de frente a la música, que me gustó mucho.
5: Y usted estaba en algo llamado Coro Chile Gospel, Concepción, ¿no?
6: Sí.
5: ¿Cómo le iba ahí?
6: Que eso fue ahora.
5: Ah,
6: ahora.
5: Ahora,
6: hasta ahora, sí, ya eso.
5: Ahorita.
6: Sí. En el año 2017, como siempre me gustó cantar, estuve en muchos coros, pero a nivel iglesia nomás, hubo un casting para audiciones para integrar un coro que se llama Chile Gospel, que es un coro que yo seguía en redes sociales y que tenían, eran de Santiago y Viña del Mar. Pero después me descubrí que estaban también en Antofagasta y faltaba el sur. Entonces yo dije, ya, cuando ellos se vengan acá a Concepción, que yo creo que va a ser luego, porque Concepción es muy musical, muy musical. Hay mucho talento joven, bueno, están los Bunkers, están los Tres, ellos son bandas de acá, de Concepción, entonces... Y también siento que las iglesias también hacen su parte en desde jóvenes, de ayudar a algunos jóvenes a desarrollarse en la música, como a mí me pasó también. Entonces, el año 2017 fueron las audiciones, yo fui, y sí, 2017, 2018, no recuerdo bien, pero fui y quedamos y hasta el día de hoy yo estoy ahí. Me recuerdo que me acompañó mi hija mayor en ese tiempo, que tenía 12 años. Ella estuvo conmigo ahí y ahora ella es parte junto conmigo en el coro. Tiene 19 años, Martina.
5: Wow. ¿Y tiene algún referente en cuanto a la música? ¿Alguna cantante que haya seguido, que se inspiró?
6: Sí, de todas maneras que sí. Yo creo que para todos los que cantamos, las grandes referentes son Whitney Houston, Celine Dion, Mariah Carey, Tori Kelly, ahora más actual, de ese tipo de cantantes femeninas. Me gusta mucho escuchar.
5: ¿Y usted tiene algún proyecto en cuanto al atletismo o canto? ¿Algún torneo o grabar un disco? Ya sé. ¿Del atletismo sigue participando o ya se retiró?
6: No, ya difícil. Difícil porque, bueno, por hartas razones, pues me casé, tuve niños, fue mucho más complicado. Sí. Y como te decía, vivir del deporte aquí en Chile es muy complicado, muy difícil, muy sacrificado. Y yo me di cuenta de eso finalmente. Entonces, eso me llevó a decidir de dejar el deporte.
5: ¿Y en el canto?
6: Y en el canto, después yo dije, ya, voy a dejar el... Porque siempre estoy haciendo algo, nunca me puedo quedar quieto. Yo dije, ya, voy a explotar esta faceta de la música. Y ahí empecé a cantar, hasta el día de hoy. Es algo que yo dije, voy a hacer hasta cuando yo sea abuelita. Porque el deporte uno no lo puede ejercer hasta cuando uno es abuelita, pero la música sí. Entonces vi esa parte.
5: ¿Y tiene algún proyecto planeado para la música?
6: Bueno, mi coro, yo soy parte de Chile Gospel junto a varios cantantes más. Hemos tenido bastantes oportunidades bonitas. El año 2023 me seleccionaron en mi coro para ser parte de representar a nuestro coro en Santiago, para cantar en el cierre de la Teletón en el Estadio Nacional con Luis Jara. Así que fue muy bonito estar ahí, ver el estadio lleno, y para mí fue bien emotivo, la verdad, porque el estadio donde yo hice récord de Chile alguna vez, después volver en una instancia musical, cantar con Luis Jara en el cierre de la Teletón con el estadio lleno, para mí fue doblemente emocionante. Fue demasiado emocionante porque era mi estadio, porque yo hace muchos años ya no pisaba y esta vez me tocó estar ahí cantando.
5: Le pasaron hartas
6: me
5: cosas
6: pasaron
5: bonitas.
6: Muchas
5: en su
6: cosas
5: vida.
6: En mi mente, sí, ¿no? Bonito. Sí. Así es que, y bueno, después de eso hemos tenido un par de proyectos este año con mi coro Chile Gospel Concepción, y cantamos en el mes de agosto en el Teatro Bio Bio. Fuimos invitados por Psycho, el grupo nacional Psycho, a cantar con ellos, así que estuvimos ahí cantando con ellos, compartiendo, nos conocimos, nos sacamos hartas fotos, y ahora, prontamente ahora el jueves, justo para mi cumpleaños, estamos invitados a cantar con Andrea Tesa en el Parque Cementerio de Concepción, en una ceremonia que año a año ellos hacen, que se llama Ceremonia de la Luz. Va a ser una actividad muy bonita y abierto al público también.
5: ¿Cómo es que usted ve su vida en unos 5 o 10 años?
6: ¡Qué pregunta esa!
5: Pero, a ver, ¿cómo se ve? ¿Cómo proyecta su vida?
6: Cantando todavía, de todas maneras. Si Dios así me lo permite, porque el año pasado tuve una lesión en mis cuerdas vocales que me mantuvieron sin voz como 2 meses, 3 meses. Fue bien duro, bien difícil, pero ahí con ayuda de mis médicos y de ayuda de mis fonos también logré recuperar mi voz. Así es que eso, me veo cantando todavía y ya con mi hijo más grande, obviamente.
5: ¿Y usted podría entregar algún mensaje a los niños y niñas de la comuna, ya que usted es ejemplo de entrenamiento constante y motivación por la vida?
6: Creo que fui privilegiada de los papás que tuve, que tengo todavía. Ellos me enseñaron disciplina de chiquitita y creo que la disciplina es una palabra tan importante, una palabra que no... Claro, tú la ves como disciplina, pero la disciplina tarde o temprano trae resultados en lo que tú quieras, en el ámbito que tú quieras, ya sea en el colegio, ya sea en la música, ya sea en el deporte, en el área que tú quieras desarrollarte. La disciplina, que es constancia y perseverancia y no desistir de entrenar y prepararse hasta ver resultados, creo que es algo que para mí me funcionó. Es el consejo que yo le puedo dar a los niños, a los jóvenes que están ahí, que no se rindan, que luchen, entrenen, practiquen en el área que ustedes quieran, ya sean cantantes, ya sean pintores, ya sean músicos, ya sean deportistas, lo que ustedes quieran ser, no se den por vencidos, siempre luchen por ser el mejor finalmente. En lo que sea, pero ser el mejor. Y eso lo trae la constancia, la disciplina, la perseverancia.
5: Muchas gracias por acompañarnos y dar ese mensaje a los niños y niñas de la comuna. Karen Viviana Faundes, Villagrán. Destacada atleta y también cantante tomecina, quien desde muy joven ha estado recorriendo Chile y el mundo, demostrando que cuando uno tiene pasión en la vida debe seguirla, ¿no?
6: Sí,
5: totalmente. Que le vaya muy bien y... que le vaya muy bien en el canto y todo lo demás.
6: Muchas gracias. Cuídense. Alexander. Gracias por la invitación, gracias por estar aquí. Gracias.
5: Sí. Ya. Que ustedes agradecemos por la sintonía y nos encontramos prontamente aquí en Semblanzas para conocer la vida y trayectoria de otra u otro destacado vecino. Soy Alexander Andrés Carte Riquelme y hasta la próxima.
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0: En Radio Nobel te indicamos la hora.
1: 7 de la tarde con 59 minutos.
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3: Buenas noches, monstruos. Lucía Serrano. Joaquín tiene sueño y apaga la lamparita de la mesilla de noche. Pero el monstruo del armario le da miedo a la oscuridad y se mete en la cama de Joaquín. El monstruo debajo de la cama también tiene miedo y se mete junto a Joaquín. El monstruo del cesto de los juguetes también es miedoso y se mete en la cama de Joaquín. Y lo mismo les pasa a los monstruos del pasillo y a los detrás de las cortinas. Y los pequeños monstruos también de la almohada. A Joaquín se le acaba la paciencia. Así no hay quien duerma. Todo el mundo a su sitio. Buenas noches, monstruos.
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1: En Radio Nobel te indicamos la hora.
2: 8 de la tarde con 2 minutos.
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